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Buenos días, buenas tardes. Nuevamente en nuestro programa Momentos en Familia, una oportunidad para reflexionar. Este es un programa de el programa de educación infantil de la Facultad de Educación de la Universidad de Córdoba. Una promoción social. Ver cómo nuestra universidad se vincula a la comunidad. Esta vez nos vamos a dirigir a padres de familia, cuidadores y hermanos mayores, con un propósito, es reflexionar. Reflexionar sobre cómo, cuál es nuestra responsabilidad en el desarrollo potencial de los niños, sean hermanos, sean estudiantes o sean hijos. ¿Cómo podemos ayudar para potenciar su desarrollo? Como siempre, vamos a explicar claramente cuál es la intención de reflexionar. Reflexionar aquí en este programa la hemos definido como la capacidad que tenemos para revisarnos a nosotros mismos con un solo propósito: encontrar nuevas formas de pensar, sentir y hacer en relación con nuestros hijos, con nuestros hermanos menores y con las personas que estamos cuidando, para adquirir una responsabilidad. Y la responsabilidad la definimos como qué debo saber y saber hacer en relación al desarrollo potencial de nuestros hijos. Así que estamos invitando a todos los padres de familia, cuidadores, hermanos mayores y todos aquellos profesionales que tengan que ver con la atención en la primera infancia. Hoy tenemos un tema muy importante, muy interesante y un invitado muy especial. El tema de hoy tiene que ver con toda esa preocupación actual que se está evidenciando a través de Facebook, emisoras, programas de radio, programas de televisión, inclusive gobiernos, sobre el uso de las pantallas en menores. El tiempo de uso de pantalla de menores, cuáles son los factores de riesgo, cuáles pueden ser los factores protectores y cuáles pueden ser los procesos de orientación en el uso de la pantalla. Pero no vamos a hablar solamente del uso de la pantalla, sino que el invitado especial tenemos una perspectiva bien interesante, y es contrastar el uso de la pantalla versus la actividad física, lúdica, recreativa y deportiva. Para eso tenemos un invitado de aquí de la Facultad de Educación, del programa de Educación Física, que ha hecho un doctorado y ha hecho una tesis doctoral bien interesante que puede darnos bastantes luces a estos padres, cuidadores y hermanos mayores y otros profesionales sobre cómo manejar el uso de la pantalla o cómo encontrar ambientes protectores en la actividad física, lúdica, recreativa y deportiva para minimizar el impacto negativo del uso exagerado de pantallas en edades tempranas. Pero ese tema lo vamos a abordar después de unas pautas institucionales.

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2: Nuevamente en nuestro programa Momentos en Familia. Hoy la juventud, la niñez y toda la sociedad en general está enfrentando unos desafíos bien complejos. Y uno de esos desafíos es la tecnología, el avance rápido y progresivo de la tecnología que nos lleva y nos llena de mucha información. Sin embargo, estamos viendo que ese desafío se está abordando desde muchas instituciones y personas porque se está viendo que tiene efectos negativos en el desarrollo potencial de nuestros niños. Efectos negativos que leía yo un artículo bien interesante que está creando patologías psicológicas, o sea, comportamientos desadaptativos en edades tempranas, 10, 11, 12 años, y en la adolescencia también está creando impacto negativo. Entonces la preocupación nuestra es entender ese fenómeno, pero más que entenderlo es encontrar alternativas, no digo para cancelarlo, no digo para quitarlo del todo, sino para encontrar alternativas que permitan la orientación en ese proceso. Ambientes, procesos, estímulos que compensen o minimicen el impacto negativo que pueda tener ese fenómeno. Para hablar de eso, hoy tenemos un invitado, profesor de nuestra facultad, que ya se doctoró y su tesis doctoral tiene que ver con el uso de la pantalla versus la actividad física. Bienvenido a nuestro programa Momentos en Familia.
3: Buenos días, muchas gracias, profe Carlos, por la invitación. Bueno, para todos los que nos están escuchando, mucho gusto. Mi nombre es José Alberto Petro. Yo soy licenciado en Educación Física de acá, de la Universidad de Córdoba, a todo honor. Y hoy día pues hago parte del cuerpo docente del programa de Cultura Física. Y bueno, he tenido la oportunidad de hacer mi maestría y mi doctorado precisamente relacionado con estos temas de comportamientos saludables en edad escolar. Pues a partir de esos conocimientos, y bueno, no solamente actuando como desde la parte de investigación, sino también como docente, como padre de familia, obviamente preocupado por estos temas que en la actualidad pues vienen desarrollándose y que lo vemos evidenciado en nuestros hijos, ¿no? Vemos cómo algunos comportamientos que van en contra de su salud, que recordemos que no solamente física, sino también mental, psicológica, emocional, pues vienen en alza. Y entre esos comportamientos está precisamente este tiempo de uso de pantalla, pues que tiene unas recomendaciones, tiene una cantidad de aristas que se viene estudiando hace muchos años, pero que los estudios han concluido que a pesar de toda la evidencia que existe, todavía hace mucha falta por conocer. Todavía creo que no estamos visualizando siquiera la punta del iceberg de lo que significa este comportamiento de uso de pantallas. Entonces, ha venido ganando terreno, obviamente, en la parte de estudios, en la parte de recomendaciones, pero realmente, profe, hace mucha falta tela por cortar en este tema.
2: Una de las preocupaciones, yo no diría que preocupaciones, una de las limitaciones de muchos padres de familia es que no logran entender en qué consiste el fenómeno del uso de pantalla y el efecto negativo que tiene en un niño. Si lo entretiene, le muestra cosas, le enseña cosas. Entonces, ¿cuál es el efecto negativo en realidad?
3: Bueno, precisamente ahí es donde está uno de los grandes de las grandes dificultades. El tiempo de pantalla primero empezó como un comportamiento asociado a lo que se conoce como el comportamiento sedentario o tiempo sedentario. Entonces empezó a estudiarse como un elemento asociado al comportamiento sedentario. Ya hoy día se está estudiando por separado, como un comportamiento separado de lo que es sedentario. Porque imagínense que ya no todo tiempo de pantalla es sedentario, hay tiempo de pantalla que también es activo. Es el momento en que, por ejemplo, un niño o un adolescente está jugando frente a una consola. Hay consolas en estos momentos que permiten, por ejemplo, jugar tenis o jugar baloncesto o cualquier otro tipo de actividad que es activa, pero que está frente a una pantalla. Ahora, obviamente, eso también tiene sus incidencias en la parte de la salud. Pues no es igual a profe, que nosotros dos estemos jugando y estemos hablando y estemos socializando, a un niño que esté jugando, aunque esté activo, pero está frente a una pantalla y no está socializando. Y eso hace, obviamente tiene un efecto negativo entonces en la salud social del niño. También encontramos otros tipos de uso de pantalla. Entonces encontramos el uso de la pantalla, por ejemplo, para lo que tiene que ver con tareas escolares, la parte académica, que es un uso de pantalla que bien utilizado y regulado, obviamente tiene sus efectos positivos en la parte de mejorar pues elementos académicos, pero que cuando ya se pasa también de un límite de tiempo, pues también entonces piensa a influir negativamente en estos elementos también que tienen que ver con salud visual, con salud cognitiva del niño. Hay otro tiempo de pantalla que ese es quizás el más peligroso, el que tiene mayores repercusiones y que se está estudiando bastante por separado, y es ese tiempo de pantalla recreativo, en el cual el niño en su tiempo libre se dedica a observar redes sociales, a ver videos, a consumir cualquier otro elemento pues en esta parte de los dispositivos. Y también, obviamente, el uso de la televisión, el uso de los videojuegos, y sobre todo cuando está en lo que se conoce pues como el comportamiento sedentario, sea sentado, acostado, reclinado, es decir, sin hacer absolutamente nada. Ese es uno de los comportamientos más perjudicial que tiene pues este tipo de uso de las pantallas. No quiere decir que los otros pues no tengan también algún elemento perjudicial, pero mira cómo se está avanzando en los estudios, que ya se está haciendo por separado. Lo que sí es cierto es que sea cual sea el uso de tiempo de pantalla, viene creciendo. El año pasado salió un artículo de un estudio longitudinal donde los niños pasaron de observar tiempo en la pantalla de 2.8 horas diarias a 6.5 horas diarias. Es decir, se duplicó en población estadounidense, se duplicó el uso de las pantallas a nivel general, en cualquier uso de tiempo de pantalla. Esto es una cifra alarmante, y sobre todo porque no tenemos esos estudios aquí a nivel latinoamericano. A nivel nacional todavía estamos, hay bastante evidencia, pero no hay una, digamos, como una conclusión de cuánto tiempo exactamente están pasando. Sí hay muchos estudios transversales. Por ejemplo, tenemos los datos del ENSIN, que son del año 2015, que fue la última vez. Ya se hizo, no ha salido el nuevo informe. Pero estamos viendo que generalmente 7 de cada 10 niños y adolescentes pasa más tiempo del que debería pasar frente a una pantalla. Ahora, ¿cuánto es ese tiempo? Hay unas guías de Canadá que vienen trabajando mucho sobre estos comportamientos sedentarios y tiempo de pantalla. Y ellos establecen que el máximo para que un adolescente esté frente a una pantalla es de 2 horas diarias, máximo. Para los niños, de 1 hora. Para los infantes, de 0 a 5, 0 pantalla. Es decir, no deberían por qué estar al frente de pantallas. Y nosotros, pues no nos... teniendo en cuenta nuestra experiencia, aquí hemos, en la zona escolar, en escolares monterianos, nos hemos dado cuenta que hay niños que pasan más de 9 horas frente a una pantalla. Sea en el celular... sumando celular, sumando televisión, imagínese, profesor, 9 horas diarias de un niño frente a una pantalla, eso es alarmante. Aquí en nuestro contexto, esos fueron los datos que tenemos de estudios transversales que habíamos hecho, y ahora que tuve la oportunidad de hacer el estudio de doctorado, hicimos una intervención y más o menos eso nos arrojó también como esa primer...
2: tamizaje, si podemos llamarlo de esa manera.
3: Exactamente. Dimos, bueno, ¿cómo está el tiempo de pantalla frente a los niños? Y precisamente, pues, imagínense, 5, 6, 8 horas, 9 horas reportadas en uso de pantalla. Eso es algo, una cifra alarmante. Usted lo dijo, pues esto tiene repercusiones a nivel cognitivo, a nivel del desempeño académico. Un niño que se trasnocha en el celular, que llega ese otro día a la institución irritable, con falta de atención, con sueño porque no descansa bien, que sueño es un comportamiento bastante importante para los niños y adolescentes, pues obviamente no va a rendir académicamente. Además de eso, ya se viene estudiando en la parte neurológica cómo el uso prolongado del tiempo de pantalla elimina conexiones de las neuronas, y esto va, pues, obviamente en detrimento de la cognición, en detrimento de la inteligencia. Y bueno, pare de contar, profesor, eso ya con el dato que le dio al rato de cuánto tiempo se está avanzando hacia el uso de tiempo de pantalla, entonces deja de hacer otras actividades, deja de hacer actividad física, deja de jugar, deja de socializar con sus compañeros.
2: De tener contacto físico, emocional con otros.
3: El contacto social, que es tan importante para desarrollarse como ser social y como desarrollar todas estas habilidades de trabajo en equipo. De la resolución pacífica de conflictos. Mire que eso también está afectando. Al yo tener poco contacto social, pues obviamente cuando tengo un conflicto con una persona, no sé cómo reaccionar. Entonces lo que hace es reaccionar de forma agresiva.
2: Y algo en psicología, en el desarrollo de la personalidad del individuo, es desarrollamos poca tolerancia a la frustración. Entonces vienen las reacciones emocionales desbordadas.
3: Es correcto, y eso, incluso los juegos estos que están los niños, que le ponen premios, le ponen cosas sencillas para que ellos vayan avanzando. Entonces, en la vida real, cuando se encuentran con una situación adversa, no saben cómo reaccionar. Y ahí es donde vienen los problemas de agresividad, la falta de tolerancia, y todo eso, pues, viene, lastimosamente, viene de esto, del uso prolongado, indiscriminado de las pantallas. como usted lo dijo al rato, pues no se trata de eliminarla, no se trata, tampoco se trata de satanizar todo, ¿no? Ni mucho menos. Pero sí hay que tener cuidado con qué tipo de pantalla ven nuestros niños, cómo la ven, cómo la usan, ¿cierto? Qué contenidos están observando en esas pantallas. Porque ahí está la diferencia entre lo que puede ser un niño que sepa utilizar bien la pantalla, ¿cierto? Que tenga sus tareas escolares, que tiene sus plataformas educativas, donde realmente tiene que hacerlo porque hace parte de su componente de formación educativo. Pero ya cuando se trata del uso de estas pantallas de otra manera, ya de forma indiscriminada, de ver cualquier tipo de contenido, incluso contenido que no es adecuado para niños y adolescentes, de contenidos que lo llevan a ser adictivos. Mire que ya hay estudios, y eso también pues parte de estas políticas ya nacionales, internacionales, que deberían regular eso, en la forma, cómo se hacen los videos que ven los niños, de la forma cómo se hacen. Y hay estudios que demuestran que esos videos se hacen buscando adicción. Es tanta, en la parte visual, es tanto el estímulo que recibe el niño, que el niño después le hace falta ese estímulo. Entonces por eso nuevamente vuelve a buscar o sigue viendo esos videos, porque lo sobreestimula. Y esa sobreestimulación pues lo vuelve adictivo. Y eso no está regulado. Entonces, pues cualquier empresa puede montar videos para niños y tiene todos esos elementos que puede volverlo adictivo, y eso va en contra de su salud también.
2: Y hay un dato que está muy estudiado hoy en día, y es que los videos que ven los niños tienen una duración muy corta. Uh-huh. Entonces empieza a afectar la capacidad de procesar la información o procesar mucha información. Entonces los niños cada vez procesan informaciones muy cortas, muy rápidas, y eso lo vuelve adictivo. Necesita de más información, pero es repetitiva. Entonces el niño en la edad escolar pues ya no tiene esa capacidad de procesar información que le puede dar un adulto en 10, 15 o 20 minutos.
3: Correcto. Entonces ahí está el niño que no se encuentra en una clase cuando el profesor le está explicando, sino que quiere rápido, todo quiere ya, porque está acostumbrado a ese tipo de consumo en la parte de la asociado a las pantallas. Entonces, sí son todos esos elementos que a veces como padre de familia nosotros no comprendemos. Bueno, en un momento yo le voy a contar más o menos cómo hicimos la intervención. Desde que fueron dos cosas que intervenimos, la actividad física y el tiempo de pantalla precisamente. Esa intervención la hicimos aquí en cuatro colegios de acá de Montería, y ahí tuvimos pues unos resultados bastante, bastante interesantes. Pero como le digo, ¿no? Uno como padre de familia, ir comprendiendo esto y tener claridad de bueno, qué puedo hacer yo para enfrentarme a este fenómeno, porque aquí está y tenemos que saber que no se va a ir, tampoco lo vamos a eliminar del todo, pero sí hay que buscar una forma para nosotros mismos tratar de, en casa, que es donde lo primero que se aprende, donde se empieza esta formación del por qué hacerlo de esa manera, ¿cierto? Esa parte de la familia, la educación de la familia, sí tener claro cómo proceder al respecto.
2: Sí, es bastante interesante, y esa es la intencionalidad de este programa, brindarle a los padres de familia la posibilidad de comprender el fenómeno, el impacto que tiene negativo, pero también darle herramientas que puedan hacer en casa. Porque bueno, se están formando profesionales y se están formando instituciones de servicio que pueden perdón, ayudar a los niños. Pero necesitamos saber qué puede hacer el padre de familia. Bueno, ver las dos perspectivas. ¿Qué puede hacer una institución? ¿A dónde acudir? Pero qué también puede hacer el padre de familia en casa, en la sala, en el cuarto, en el corredor, en la cocina, comiendo, durmiendo, divirtiéndose. Eso es lo que nos interesa. Entonces sería bastante interesante ver ¿Qué encontraron? Primero, ¿qué encontraron? ¿Qué características tuvo el fenómeno? ¿Cómo lo describen ustedes? ¿Qué fueron lo que encontraron? ¿Y qué proponen y la intervención y los resultados de ella misma.
3: Claro que sí, y eso es fundamental, lo que te acabo de decir ahora, porque también el tiempo de pantalla tiene unos espacios, unos dominios que se le llama, que son, bueno, el tiempo que el niño utiliza pantallas en instituciones educativas. Y miren que ya, por ejemplo, en muchos colegios, ya en países internacionales con grandes, digamos, países desarrollados, están
2: prohibiendo. Y países que le apostaron en principio a la tecnología, ¿no?
3: Sí, que es correcto. Están basados en la tecnología, pero en este momento están prohibiendo el no la tecnología en sí ni las pantallas, sino el uso personal de los dispositivos personales, para que los niños no utilicen pantalla, sino solamente bajo supervisión ya pedagógica o didáctica del profesor. Porque obviamente, como estamos diciendo a rato, ¿no? Ese tiempo pues dedicado al uso de pantalla relacionado con la parte académica no es malo, pues porque se necesita y la tecnología está y pues es una herramienta que ayuda bastante. Pero entonces ya está prohibiendo que los niños lleven sus celulares. Porque imagínense, el niño demora una jornada en el colegio y durante esa jornada, digamos que consume las 2 horas que está regulado pues por indicaciones de salud, y además de eso, en su espacio libre en el colegio, entonces se dedica a ver otra hora más el celular, entonces ya estaría acumulando 3 horas.
2: Y ese es un fenómeno, ya los niños en el recreo que nosotros llamamos, ya no juegan tanto.
3: Y usted ve a los niños sentaditos en el celular viendo sus videos, que en cualquier momento. Yo creo que hay niños que a veces piden permiso y es precisamente porque les hace falta consumir la pantalla. Están en una cuestión ya adictiva.
2: Sí, adictiva. Estamos viendo comportamientos que no son constructivos y, entre comillas, no son normales. Porque, como ese, pedir permiso, no voy para el baño y realmente vas a consumir los 3, 4, 5, 6 minutos del permiso en ver la pantalla.
3: Correcto, por eso ya muchos colegios están pues enfocados en eso, en restringir el uso de esos elementos ya a nivel personal. Hablamos de dispositivos ya personales. Pero hay un tiempo de pantalla entonces que no es en el colegio, sino es el de en la casa. Bueno, entonces, ¿qué hacemos nosotros en la casa como padres de familia para el uso de las pantallas, cierto? Y ahí es donde, bueno, la escuela ya más o menos tiene una idea de cómo proceder, pero ya en la casa a veces, generalmente para que el niño esté quieto, para que no moleste, e incluso ahorita para que el niño coma, también le digo porque, bueno, uno hasta le ha pasado también en casa. ¿Qué hace uno? Le pone el celular, entonces el niño ni se da cuenta que está comiendo. Y eso también.
2: Esa automatización de muchos comportamientos es peligroso, peligroso.
3: El niño no disfruta la comida, no sabe si
2: no es consciente de lo que está haciendo.
3: No es consciente y eso afecta la salud también en la parte alimentaria. Entonces, mire también por dónde va lo otro que a veces nosotros creemos, ¿no? Que para que coma, entonces para que coma le damos el celular. Mire, mejor que no coma y cuando tenga hambre que lo haga. Pero realmente es una. Pues algo que hacemos que a veces no dimensionamos el daño que estamos haciéndole a los...
2: Bueno, hemos tenido un panorama de cómo se está dando el fenómeno y del impacto negativo que puede tener. Ahora vamos a ver desde ese trabajo de tesis doctoral que tú hiciste, qué propuesta se tiene desde la educación física para minimizar ese impacto negativo y sobre todo para orientar a padres, familia, cuidadores, hermanos mayores y profesionales como docentes que tienen a su cargo el desarrollo potencial de los niños. Pero eso lo vamos a hacer después de unas pautas institucionales.

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7: Estamos nuevamente en nuestro programa Momentos en Familia. Es bueno recordarle que este programa se repite mañana miércoles a las 7 de la noche. Aquellas personas que nos están escuchando, pueden invitar amigos, familiares que no tienen la oportunidad a esta hora por estar trabajando de escucharnos, a que nos escuchen mañana miércoles a las 7 de la noche. Espero, profesor, que usted invite a sus alumnos también.

0: el docente, el profesional, el padre de familia. Entonces, cuéntanos cuáles fueron esa intervención y esos resultados.
1: Bueno, nosotros basamos en un mecanismo social que se llama así, apoyo social. Uno cuando está en sociedad, pues se generan varios mecanismos, ¿no? Normas sociales, modelación social, y está el apoyo social. El apoyo social tiene una connotación y es que generalmente se hace de forma positiva, como su nombre lo indica, siempre tratando de apoyar al otro a que supere cualquier cosa.
0: ¿Cierto? O a que se potencie.
1: Es correcto, a que se potencie. En este caso, hicimos una intervención en 4 colegios, vinculando a los profes de educación física, vinculando a los compañeros de clase entre sí y vinculando a los padres de familia o cuidadores legales de los estudiantes, de los adolescentes. Hicimos una intervención durante 10 semanas. En las clases de educación física, todas iban enfocadas a cómo fomentar apoyo social para aumentar la actividad física y reducir el tiempo de pantalla. Sobre todo el tiempo de pantalla dentro del colegio también, pero también fuera. Iba más enfocado hacia ese tiempo de pantalla que se utilizaba en casa. Con los padres de familia hicimos una intervención, los unimos a unos grupos de WhatsApp y le enviábamos información los lunes y los viernes. Los lunes temprano le enviábamos cómo apoyar a su hijo, cómo hacer acciones de apoyo social para que le redujeran al niño su tiempo de pantalla en la casa. Y los viernes le enviábamos cómo hacer lo mismo, pero en fin de semana, sábado y domingo. Entonces, porque ya ahí también hay tiempo de pantalla en semana, en días escolares, y hay tiempo, se estudia también el tiempo de pantalla en fines de semana. Obviamente, ese es el que más se dispara.
0: Se incrementa más en los fines de semana.
1: Ese es el que más se dispara, correcto. Y la idea era que los padres pues pusieran en práctica esos elementos que nosotros le enviamos a través de una infografía, unos videos. Los mismos niños hacían videos en las clases y esos mismos videos se los reenviábamos a los papás. Mire, su hijo está diciendo que este fin de semana lo acompañe a montar bicicleta. Y eso es una forma de apoyo social, el apoyo de acompañamiento para actividad física. Es una forma de apoyo social para intervenir el tiempo de pantalla, es decir, para quitarle ese tiempo de pantalla al niño, que cuando el papá lo viera de pronto que iba a coger el celular o que estaba viendo una película, ven, mijo, vamos a montar bicicleta, o ven, acompáñame a hacer un mandado, o ven, vamos a caminar a una vuelta al parque. Todo eso es apoyo bien enfocado a hacer actividad física. Pero no solamente actividad física, también podía decirle, bueno, ven, hazme un favor, yo quiero discutir este tema contigo. Y le colocaba entonces un tema de discusión y charlaba con el niño. Es una forma también de sacarlo del tiempo de pantalla.
0: Oiga, dice, yo vi un video en la educación china y dice que el gobierno sacó una ley en que todo niño tenía que construir algo a partir de la nada. Eso también podría ser un ejercicio interesante. Vamos a construir una casita para el perro, vamos a construir una casita para el pajarito, con madera reciclable.
1: Vamos a hacer un cuadro, vamos a inventarnos una canción, un juego de mesa. Esas son formas de apoyo, porque hay otra forma que es la norma. La norma es que el papá le dice, no vas a coger el celular, no utilizarás el celular, o lo vas a coger media hora, o lo vas a coger una hora. Pero realmente ahí no hay un acompañamiento, simplemente hay una directriz. Y en eso se basan las normas sociales. Y a veces las normas, el niño la acata en un momentico, pero apenas puede, la rompe. Claro. Y entonces va condicionado a eso, no es de una manera que no, mi papá me está colaborando, no, sino que mi papá me está exigiendo. Y eso pues también tiene todas estas cuestiones que tiene de problemas con los niños que no reconocen autoridad a veces y todo eso. En cambio, el apoyo lleva otra connotación, que no es que yo le estoy prohibiendo, ¿no? Él se da cuenta que es que yo lo estoy acompañando, que es que yo le estoy dando el tiempo. Y ahí, ahora que hablo de tiempo, nos encontramos con ese elemento lastimosamente, y hay que reconocerlo, y es bueno, ¿qué hacemos cuando mamá y papá trabajan y el niño queda solo? O cuando queda acompañado por la muchacha del servicio, por la que le colabora en la casa, ¿cierto? Bueno, ahí entonces buscar la manera de que ese apoyo sea tan

0: digamos, tan profundo que el niño sienta que cuando le hace falta, que no es por la pantalla, sino que le hace falta, bueno, yo hice esto con mi papá, voy a decirlo, hago también acá en ese momento. Es decir, ya tiene la autonomía para desarrollar esas actividades. Por eso es que es importante realizar ese apoyo desde que el niño está pequeño, para que él acompañarlo a una escuela de formación deportiva, para que utilice ese tiempo, lo utilicen pues en deporte, en su salud, ¿cierto? Y que lo aleje un poco de esa cuestión de las pantallas. Pero basado en eso, basado en el apoyo. Y otra cuestión importante es lo del modelamiento, modelamiento social que tiene que ver con el ejemplo que pone el papá y la mamá en casa. Pues si yo le digo, si yo le pongo la norma al niño, no vas a ver celular, pero él me ve en el celular todo el tiempo, el niño aprende con el ejemplo. Ah, me está diciendo que no lo haga yo, pero él lo está haciendo, o sea que no es del todo malo, entonces yo lo puedo hacer. Entonces tampoco el modelamiento es
1: Y lo
0: la
1: que tengo es
0: mejor.
1: que ver que él no me vea.
0: Exactamente. Entonces, por eso es que nosotros nos basamos en esa cuestión del apoyo social. Y yo creo que por ahí va la cosa. Nosotros logramos obtener algunos resultados. Sin embargo, cuando hicimos un seguimiento, para actividad física se mantuvo una efectividad buena, pero para el tiempo de pantalla no. Entonces nos dimos cuenta que es que en ese espacio de tiempo, cuando ya no teníamos la intervención, pues ya el papá dejó como de apoyar, como dejó de recibir información, dejó de pronto de le explicábamos cómo hacer el apoyo social, pues dejó de hacerlo simplemente. Y eso volvió otra vez a lo mismo, entonces el niño otra vez volvió a su tiempo de pantalla. Entonces creo que hay que apropiarse de ese elemento del apoyo social, saber cómo desplegarlo. Saber cómo acompañar al niño a que deje de lado un poco el tiempo que le dedica a las pantallas. Y eso tiene que hacerlo pues desde temprana edad, para que el niño también vaya tomando autonomía en esas actividades de apoyo social. Cierto, que cuando ya el papá o la mamá no esté, no es necesario, porque el papá y mamá, para la norma sí, tiene que estar papá ahí. Cuando papá está ahí, yo no cojo el celular. ¿Cierto? Pero cuando no está, lo cojo. Pero el apoyo social es diferente. No es necesario, se crea una autonomía en el niño, no es necesario que mamá y papá esté ahí para que él sepa que puede hacer otras actividades aparte de estar metido en la pantalla. Entonces, eso es una explicación pues, de por qué en un momentico tuvimos una buena intervención. Alcanzamos a reducir alrededor de 1 hora diaria de tiempo de pantalla en niños que de pronto tenían 3, 4 horas, ya lo bajamos a 2 horas, los que tenían 5 horas se bajó a 4 horas. Pues eso es
1: Un avance.
0: un avance, sí, en términos del estudio un avance, pero no es suficiente todavía. Pues estamos en esos procesos todavía de pronto desarrollar una intervención más grande que vaya enfocada en esta parte de educación a la familia en apoyo social para disminuir los tiempos de pantalla. Pero es un tip de grande y es enfocarse en el apoyo social para nuestros niños. Y son nuestros niños, necesitan nuestro acompañamiento, necesitan nuestra guía. Y hacerlo desde ese elemento del apoyo social pues va a ser beneficioso. No solamente para este fenómeno, porque ahí por ahí vienen también otros comportamientos que él puede mejorar a través del apoyo social de los padres. Se siente acompañado,
1: Socializa.
0: se socializa, correcto, siente que hay otra relación diferente con los papás, y no es que cuando papá y mamá llegó y se pusieron al celular, entonces se ponen todos al celular o se ponen todos a la televisión y no hay familia, no hay conexión ahí entre los miembros de la familia. Entonces, son otros elementos que también están asociados ahí, no solamente lo del tiempo de pantalla. Entonces, es como esa recomendación grande y fue una de las pues de los resultados que nos dejó este trabajo que hicimos. En actividad física sí tuvimos una efectividad bastante buena que se mantuvo. De pronto, porque nosotros consideramos que la actividad física, como se incluyó también a los compañeros de clase, eso influyó bastante. Pero a veces, para esta parte del tiempo de pantalla en la casa, quien más influye es el papá. De pronto, el compañero no tiene la disposición de salir de su casa e ir a buscar a su compañerito para ir a jugar. Eso lo tiene que hacer el papá del compañerito, porque obviamente al otro, el papá tampoco le va a dar esa libertad, para eso. Entonces, tal vez fue uno de las razones por las cuales después se cayó de pronto la, la intervención. Pero sí tuvimos esa, experiencia grande ahí, y ya estamos pues en proceso de, mirar a ver cómo volvemos a hacer otra intervención más grande.
1: Ahí hay cosas interesantes a raíz de, lo que se hace, pues surgen otras maneras mil de hacer las cosas. A mí se me ocurre que una de las características que se ha perdido en esta sociedad, en la manera como las familias se conciben y en la dinámica de cómo se mueve la familia, es la capacidad del diálogo. Porque se piensa que el diálogo es discutir puntos de vista y no compartir puntos de vista. Pero más allá de eso, a mí se me ocurre que es la capacidad de conversar. Es decir, yo como padre de familia le puedo narrar a mi hijo, no para decirle, mostrarle algo, sino simplemente para sentir la sensación de que mi papá o que yo, mi hijo me está escuchando, que yo soy capaz de escuchar a mi hijo, que yo soy capaz, que el mío es capaz de escucharme a mí, no solamente en la norma, en lo que tiene que hacer, en una direccionalidad, sino el simple, en el simple hablar, en el simple compartir una narración. Narración acerca de algo en particular. A veces creemos que los niños deben estar aislados de sucesos sociales que no comprenden o no les interesa, o que los van a llenar de angustia. Eso no es así, porque ellos pueden hacer un análisis a su nivel, inclusive traerlos de allá afuera, ese fenómeno social, a cómo lo haría él desde él. Entonces, todo ese nivel de conversación, hablar del deporte, a discutir sobre el fútbol, a hacer narraciones de un cuento, contarle las historias que a mí me contaba mi abuelo, ese, en fin, es una cantidad de situaciones en las que yo sienta la satisfacción de narrar y que el otro desarrolle la capacidad de escuchar y posteriormente compartamos y desarrollemos la capacidad de analizar las cosas a partir de eso. Eso me parece que podría hacerse como una estrategia más para la familia.
0: Claro, y ese es una es un acompañamiento de los padres. A mí se me olvidó mencionarle que nuestro estudio fue mixto. Tomamos datos y hicimos entrevistas y grupos focales con los niños y los padres de familia.
1: Hicieron discreción cualitativa.
0: Sí,
1: también.
0: Y entonces nos dimos cuenta que, le preguntábamos a los niños sobre si, no, mi papá me dice que es el celular, que lo puedo utilizar solamente de tal hora, pero no le explicaba el por qué. Entonces el niño decía, no, pero no sé por qué, sí, ¿qué tiene de malo coger el celular? Entonces, pero es que precisamente de eso se trata, el acompañar al otro en el diálogo, de explicar, bueno, mire, cuáles son las consecuencias. No es que sea malo, sino que el uso indiscriminado, el tanto tiempo, te puede llevar a tal y tal cosa. Y eso uno como papá lo puede explicar.
1: Inclusive podría explicarle que es que además del celular, para tu desarrollo necesitas otras cosas. No necesariamente decirle esto es malo, sino es que tú necesitas desarrollar esto, y para desarrollar esto, tienes que hacer esto. A veces nos enfocamos solamente en mostrarle lo negativo y no mostrarle el panorama completo, las posibilidades, las perspectivas. Eso es interesante. Y lo otro que quería aportar yo a lo interesante que fue el trabajo de ustedes, es que esta sociedad está enmarcada, algo que yo he dicho mucho aquí, es que nosotros intervenimos sobre el hecho consumado y no somos preventivos.
0: Prevención.
1: ¿Tuvieron algo ustedes para mostrar, para tener en cuenta qué actividades preventivas, no correctivas, podrían hacerse?
0: Bueno, realmente no nos enfocamos en esa cuestión de la prevención, porque el trabajo surge precisamente, como usted dijo, profe, ya habíamos descubierto
1: el fenómeno negativo, una fase negativa.
0: Sí, entonces vamos ahorita a intervenir, a mirar cómo se interviene esa parte negativa. Ya desde, desde la parte preventiva lo que tenemos son recomendaciones no basadas de pronto en resultados específicos del estudio, sino ya más en recomendaciones a nivel general. Y bueno, una de las recomendaciones es esa, ¿no? El primero, que el papá tiene que, como padre de familia tenemos, yo creo que me incluyo ahí, tenemos que comprender este fenómeno, leer acerca de él. Tenemos que saber también que hay elementos que podemos desarrollar en casa para, de alguna manera, pues enfrentarnos a él. Y como usted lo dijo, sin el ánimo pues de que todo sea negativo con respecto al uso de las pantallas, que tampoco es así. Pero sí evitar el uso prolongado, que es donde está el inconveniente. Entonces, comprenderlo. Saber qué acciones puedo hacer y entonces dentro de esas acciones entonces sí, lo que llegamos a nosotros a probar, que fue lo del apoyo social, sería ahí una de las recomendaciones importantes, porque eso puede prevenir, como decía, ¿por qué puede prevenir? Porque puede crear autonomía en el niño, autonomía en el sentido de saber comprender el por qué razón yo no debo estar tanto tiempo en el celular, que sí lo puedo utilizar y que debo saber utilizarlo, pero que no puedo tampoco excederme en el tiempo porque eso tiene también sus elementos ahí negativos. Entonces sería una de las recomendaciones.
1: Yo aquí pensando un poco drástico, yo pensaría que toda pareja que se tiene, que se va a casar, debería hacer un curso intensivo de 80 horas en donde se le dé muchas orientaciones, incluyendo esta, un mundo que no tenemos. ¿Cómo regularlo? Sería interesante, yo pensando acá un poco.
0: Yo creería, profe, porque es que mire que todos estos elementos se nos vinieron encima y nosotros nunca estuvimos preparados para esto. Es igual que el uso de la inteligencia artificial. Mira hoy día cómo
1: nos llegó
0: está.
1: Y no sabemos cómo.
0: No estamos educados nosotros y yo sé que es complejo, es difícil. Uno como padre no está educado para a veces para esto. No, dice, uno no aprende hacer padre sobre la carrera, pero resulta que sobre esa carrera podemos estar ocasionando diferentes daños ahí a nuestros propios hijos, que en un futuro van a ser bastante importantes. Entonces, sí es complejo, pero hay que hacer lo posible, como usted dice, de prepararse, de buscar información que nos sirva para la prevención, de buscar información que nos prepare sobre estos elementos que de pronto no estuvimos preparados antes, pero nunca es tarde para aprender de ellos y para hacer lo correcto con nuestros hijos.
1: Bueno, le damos muchas gracias a nuestro invitado. Gracias por darnos todas estas claridades, de compartir lo que has estudiado y lo que has encontrado y darnos esta orientación. También le damos gracias a Leonardo, que sin él no es posible este programa. Entonces, nos vemos en un próximo programa, el próximo martes. Vamos a tener un programa bien especial en Momentos en Familia.

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2: Son las 7 con 58 minutos.
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2: Son las 7 y 59 minutos.
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Hola, mis amigos. Soy Alfredo Zúñiga. Un privilegio contar con su sintonía. Iniciamos el programa de hoy con estos temas: How Long, Paul Carrack, y la SWR Big Band en su EP How Long presenta tres interpretaciones del clásico éxito de Paul Carrack de 1974, incluida una nueva versión swing con esta banda. Esto fue extraído de su último álbum de estudio Another Side of Paul Carrack. En segundo término tendremos Early in the Morning, Peter, Paul and Mary. Peter, Paul and Mary en vivo en la BBC de Londres en 1965. Y cerrando, Be Don't Stop Till You Get Enough, Michael Jackson. No pares hasta que tengas suficiente. Fue su primer disco en solitario fuera de Motown, publicada el 28 de julio de 1979. La canción fue escrita y compuesta por el propio Jackson a finales de 1978 con la producción de Quincy Jones. Bienvenido.

En la hora vintage estamos muy agradecidos con los mensajes recibidos con ocasión del inicio de la segunda temporada del programa. A continuación, el segundo set.

Era el tema Le Exil, Laurie Darmon, joven cantautora francesa, nacida en febrero de 1991 en París. En octubre del 2017 lanzó su primer álbum que contiene la canción que acabamos de escuchar. Antes, Stranger in Paradise, Matt Monroe, extraído del álbum Invitation to Broadway del 2008. Y al comienzo, Baby, Am I Want You, Brett, el cuarto álbum de Brett, lanzado en 1972. Entre sus sencillos se encuentra el tema principal, que alcanzó el puesto número 3 en el Billboard Top 100. 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

Tuvimos en este tercer set del programa Mi Bendición, Nelson Arrieta junto con Rafael Querales, Kaki Ramos y Héctor Ortiz en la obra compuesta por el maestro Juan Luis Guerra, seguido de el instrumental The Creep con Ken McIntosh y su orquesta, Big Band de los años 54. Al final, todo tiene su hora, Juan Luis Guerra y 440, éxito del cantante dominicano y 440 del 2014. 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

Era el tema Good Times, canción de disco soul de la banda estadounidense de R&B Chic, de su tercer álbum Risqué de 1979. Antes, Laura, Paul Weston y su orquesta, grabación de 1951. Y al comienzo, guitarra suona più piano, Nicolà Di Bari, tema ganador en el programa Cancionísima en 1971. A continuación, el último set de la hora vintage.

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1: En este cuarto bloque tuvimos You Belong to Me, Me Perteneces, Joe Stafford, balada pop de la década de 1950, seguido de Johnny B. Goode, Chuck Berry, cantante y guitarrista estadounidense. Este tema apareció por primera vez en su tercer álbum de estudio, Is on the Top, de 1959. Y al cierre, South of the Border, Kelly Smith con la orquesta de Frankie Cap. El álbum Kelly Sings Sinatra, del 2001. Ahora al cierre los dejamos con Jazz Casual de Mel Tormé, de 1954. Y bajamos el telón del programa de hoy. Agradecimientos a la edición sonora de Ismael Piñeres. Nuestro contacto, emisora@uninorte.edu.co. Hasta pronto. 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
3: Son las 9 con 3 minutos.
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3: Son las 9 y 4 minutos.
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1: Son las 9 y 31 minutos.
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1: Son las 10 con 2 minutos.
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1: Son las 10 con 32 minutos.
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1: Son las 11 con 2 minutos. 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
1: Son las 11 con 32 minutos.
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1: Son las 12 en punto.
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1: Son las 12 y 31 minutos.
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1: Son las 12 y 59 minutos.
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1: Es la 1:33.
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1: Son las 2 con un minuto. 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

0: esa es la canción.
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1: Son las 2:30.

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1: Son las 3 con un minuto. 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
1: Son las 3 con 30 minutos.
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1: Son las 4 en punto.
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1: Son las 4 con 30 minutos.
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1: Son las 5 en punto.
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0: Buenos días, señora campesina y señor campesino. Mientras inician sus jornadas, permítannos enviarles un saludo de admiración por la bonita labor que realizan en sus casas y en sus patios. Que sea un día cargado de bendiciones y que siga sonando nuestro porro pelayero.
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1: Son las 5:35.
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1: Son las 6:01.

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1: Ya huele a café. Y la hornilla está lista para cocinar los alimentos con la misma intensidad con la que puedes cocinar tus sueños. Es un bonito amanecer en el campo que nos alimenta y donde se respira mejor. Quédate con nosotros y sigue disfrutando del majestuoso porro pelayero.
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1: Son las 6 con 30 minutos.
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1: Son las 7 con un minuto.

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1: Son las 7 con 30 minutos.
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0: Llegamos al final de la hora dorada del vallenato, pero el sentimiento y la magia de la música vallenata siguen vivos en cada acorde y en cada verso.
1: Lo comentaba Pedro Castro.
0: Gracias por acompañarnos y recuerda que el vallenato siempre estará en nuestros corazones. Hasta la próxima.

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1: Son las 8:01.

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0: Tenemos en Colombia las 8:06. Hoy es 27 de agosto del año 2026. Inmenso placer para nosotros saludarles a esta hora a través de nuestra señal en antena en el departamento de Córdoba, Sucre, Bolívar y parte de Antioquia. Igualmente aquellos que nos escuchan a través de nuestra página web www.unicordoba.edu.co y los que nos escuchan a través de nuestra aplicación, la cual usted puede descargar desde su Play Store si me está escuchando en este momento. Les saludamos en la dirección de la oficina de comunicaciones, Jorge Velázquez Crespo. Coordinación de Unicórdoba Estéreo, Eduardo Arturo García Martínez. En el máster, Leonardo Mendoza Burgos. Producción de noticias, Fiorella García. Reporteros, Andrés Herreza Cordero y Saúl Emiro Amador Barreto. Mi nombre es Rafael J. Caballero, quienes invita a estar muy atentos a las noticias a nivel institucional, local, regional y nacional, para que estén bien informados en esta mañana. 8:07.
1: Tome agüita, señor.
0: Igualmente saludamos a un nuevo integrante del equipo de Unicórdoba Estéreo.
1: Elmer Galván, ¿qué le dice ese apellido?
0: Bueno, es cereteano, pelayero, banda. Correcto. O sea, ese es un sector donde ese apellido, pues,
1: nada más y nada menos mucho. Que de la capital mundial del porro, San Pelayo.
0: ¿Qué tal si conocemos el estado del tiempo a esta hora? Bueno, primero saludo,
1: doctor. Sí, déjeme usted saludar también a la audiencia a esta hora de la mañana, quienes se dejan acompañar de esta estación radial cultural, universitaria y sobre todo ciudadana en los 90.0 FM. Extender un caluroso saludo también a los miembros de la Oficina de Comunicaciones y Relaciones Públicas de la mejor universidad del Caribe colombiano, la Universidad de Córdoba, la cuarta mejor entre públicas y privadas en el país, y como siempre esta institución de educación superior en los sitiales de preferencia en las mediciones internacionales. Gracias a su destacado trabajo académico, científico, investigativo, administrativo y sobre todo de extensión, todo esto desde el liderazgo de nuestro rector, el profesor Jairo Torres Oviedo. Déjeme saludar también en el mundo a quienes están conectados a través de nuestras aplicaciones en internet. Recuerde entrar a la página web de nuestra Universidad de Córdoba, www.unicordoba.edu.co, y allí usted tiene la posibilidad de escuchar 24/7 esta parrilla de programación. Orgullosamente esta emisora hace parte de la red de radio universitaria de Colombia. Son 72 las estaciones de igual número de universidades públicas y privadas que conformamos esta alianza de buenas voluntades. 8:09, estamos listos para compartir con ustedes un segmento informativo que irá hasta las 9 en punto.
0: Sí, señor, ahora sí vamos a conocer el estado del tiempo con el estudiante de geografía Sebastián Betancur, que nos aporta todas las mañanas este informe para saber cómo será el comportamiento del estado del tiempo o del clima durante el día.
1: Vamos a la Facultad de Ciencias Básicas, programa de geografía. Sebastián Betancur, adelante.
2: Muy buenos días, queridos radio escuchas que en esta hermosa hora de la mañana se encuentran conectados aquí en la 90.0 FM, la Unicórdoba Estéreo, la radio universitaria. Aquí les habla su servidor Sebastián Betancur, el cual les trae el reporte climatológico correspondiente al día de hoy. Y empezamos en nuestra hermosa ciudad, Montería, capital del departamento de Córdoba, donde se prevé una temperatura máxima de 35 grados centígrados con una sensación térmica de 43 grados, que puede variar a lo largo del día. Sin embargo, varíe o no varíe, las recomendaciones de los expertos en el tema es que nos mantengamos hidratados, porque es un ambiente muy, muy caluroso. Tenemos vientos muy bajos desde el oeste a 3 kilómetros por hora y una probabilidad de precipitación de 35%, que se prevé que tienda a aumentar como hasta los 55%, según los reportes climatológicos a lo largo del día. En la capital del departamento de Antioquia, en la ciudad de Medellín, tenemos que se prevé una temperatura máxima de 31 grados centígrados con una sensación térmica de 36 grados. Ahora bien, tenemos vientos desde el este al noreste a 7 kilómetros por hora y una probabilidad de precipitación del 60%. Y como último, pero no por eso menos importante, nuestro hermoso distrito capital, donde se prevé una temperatura máxima de 20 grados centígrados, con una sensación térmica muy cercana a la real, que es de 24 grados centígrados, y vientos desde el sureste a 13 kilómetros por hora, con una probabilidad de precipitación del 70%. Y la frase reflexiva para el día de hoy es: no busques que el día sea más fácil, busca ser más fuerte que tus excusas. Tenga un excelente día y sonrían. Bendiciones.
1: Busca ser más fuerte que tus excusas, nos enseña hoy Sebastián Betancourt Blaquicel. Muy amable, Sebastián, estudiante de geografía, nos regala como siempre el estado del tiempo para el día de hoy. 8:12.
0: 8:12 minutos y 15 segundos. Bueno, le cuento que un día como hoy, pero en el año 1966, nació en la ciudad de Medellín uno de los futbolistas más icónicos que ha dado nuestro país y que quedó en la historia no solamente de Colombia, sino del mundo, como una jugada que le dieron el rótulo de El Escorpión. Ya saben de quién estoy hablando, ¿no?
1: Sí, señor. René Higuita.
0: René Higuita.
1: De cumpleaños hoy.
0: Sí, señor.
1: 60 años.
0: Arquero de nuestra selección. Un ícono verdadero de fútbol colombiano.
1: Más adelante Andrés Reza estará comentando sobre este particular, por supuesto, René Higuita, 1966. La efeméride que nos regala Rafael J. Caballero hoy. Mire, a propósito, esperamos hoy en esta emisora la visita de estudiantes, niños de la institución indígena Palmira del municipio de Toluviejo. Estarán conociendo la emisora hoy, igual que otros lugares de este claustro universitario, nuestra Universidad de Córdoba en Montería. También recibimos la visita de estudiantes de la institución educativa José Isabel González de Lorica. Estarán aquí conociendo cómo se hace la radio, especialmente cómo se hace la radio universitaria. Están las puertas abiertas para recibir a estas dos instituciones educativas. 8:13 minutos, iniciamos recorrido noticioso a esta hora de la mañana. Mucha atención. Este viernes 28 de agosto, es decir, mañana, Colombia se reunirá para recordar a las personas que perdieron la vida y acompañar a las familias afectadas por el terremoto de magnitud 7.4 que estremeció al país el pasado 10 de agosto.
0: La jornada convocada desde el gobierno nacional tendrá como escenario principal la Plaza de Bolívar en Bogotá, donde ciudadanos podrán participar de un espacio de oración, reflexión, solidaridad con las comunidades que aún enfrentan las consecuencias de la emergencia.
1: La programación comenzará a las 11 de la mañana con la recepción de donaciones destinadas a los damnificados. A las 3 de la tarde se abrirán las puertas para el ingreso del público y a las 6 de la tarde comenzará el acto principal.
0: La invitación también busca que la jornada trascienda a las calles de Bogotá. La ciudadanía de todo el país podrá sumarse desde sus territorios en este momento de unión y solidaridad, encendiendo una vela y elevando una oración por las víctimas y familias de estas comunidades afectadas.
1: Más que un acto religioso, la convocatoria pretende convertirse en un mensaje de acompañamiento para quienes todavía viven las consecuencias de la tragedia y en un llamado a mantener la solidaridad con las zonas afectadas. 8:15 minutos.
0: Mucha atención, un mototaxista de 33 años fue asesinado a tiros anoche en el barrio Santa María, en la localidad metropolitana de Barranquilla.
1: La víctima fue identificada como Maurice de Jesús Gamarra Porta, quien se encontraba en vía pública en inmediaciones de la calle 78 con carrera 3 Sur, cuando fue interceptado por dos hombres que se movilizaban en una motocicleta, según la información preliminar recopilada por las autoridades.
0: El parrillero habría desenfundado un arma de fuego y disparado en repetidas ocasiones contra Gamarra Porta. El hombre recibió varios impactos de bala y murió en el lugar de los hechos. Los responsables escaparon posteriormente del sector en una moto.
1: Una de las líneas que analizan los investigadores está relacionada con presuntas amenazas que la víctima habría recibido antes del homicidio. De acuerdo con información entregada por familiares a las autoridades, Gamarra Porta habría sido mencionado en un panfleto amenazante atribuido a un grupo ilegal. Sin embargo, la autenticidad del documento y su eventual relación con el asesinato hacen parte, por supuesto, de las investigaciones. 8:16 minutos.
0: Mucha atención, un nuevo avance se conoció en el caso del asesinato del ganadero Lucho Vergara Pérez, ocurrido el martes 25 de agosto en una finca de la zona rural de Corozal, Sucre.
1: Tras el crimen, el presunto responsable habría escapado en la camioneta de la víctima. El vehículo, una Toyota Hilux de placas IKU-378, fue localizado aquí en Córdoba, en zona rural del municipio de Canalete.
0: Las principales hipótesis apuntan a que uno de los trabajadores de la finca, que llevaría cerca de 2 meses laborando en el predio, sería oriundo de Montelíbano. Su eventual responsabilidad deberá ser determinada por la justicia.
1: Aunque la camioneta ya fue encontrada, el paradero del presunto responsable aún se desconoce. La gobernación de Sucre anunció una recompensa de hasta 50 millones de pesos por información que permita avanzar en su ubicación y captura.
0: El crimen ocurrió en una finca ubicada en jurisdicción del corregimiento de Las Llanadas. De acuerdo con la información preliminar, el ganadero habría sostenido una discusión con su trabajador, quien llevaba 2 meses laborando en este sitio, oriundo de Montelíbano, en el departamento de Córdoba, y en medio del altercado se presentó este hecho que dejó sin vida al ganadero.
1: Tras el homicidio, el cuerpo de Vergara Pérez habría sido ocultado cerca de un platanal. Las autoridades continúan con la investigación para esclarecer lo ocurrido y establecer cómo terminó el vehículo en territorio cordobés. Ya son las 8:18, reiteramos el saludo a quienes se dejan acompañar de esta señal universitaria cultural ciudadana. Los 90.0 FM es la emisora que opera la Universidad de Córdoba. Mucha atención. Una de las mayores emergencias registradas recientemente en el Himalaya se desató ayer, cuando el colapso de una parte de un glaciar desencadenó una devastadora inundación súbita en la zona fronteriza entre Nepal y el Tíbet.
0: El desastre arrastró enormes cantidades de agua, hielo y rocas, sedimentos que causaron la destrucción de viviendas, carreteras y puentes, igualmente de infraestructura, dejando un elevado número de víctimas.
1: De acuerdo con los análisis de imágenes satelitales, una sección de la parte baja de un glaciar se desprendió a unos 5.200 metros de altura y cayó aproximadamente 1.200 metros hasta el valle. La masa de hielo y roca impactó el río Lende en la región del Himalaya, generando un bloqueo temporal del cauce. Cuando esta barrera natural cedió, una enorme cantidad de agua y sedimentos avanzó aguas abajo con gran velocidad hacia zonas pobladas de Nepal y el Tíbet.
0: El nivel del agua llegó a aumentar varios metros en cuestión de minutos. En Nepal fueron destruidos tramos de carreteras, al menos 19 puentes, mientras que varias comunidades quedaron cubiertas por el lodo y aisladas. Al lado del Tíbet también hubieron inundaciones que golpearon la zona desde el punto fronterizo.
1: Sí, señores, la noticia internacional de mayor impacto en las últimas horas. 8:20 minutos, este es el espacio informativo a través de los 90.0 FM.
0: 8:20 minutos, a esta hora nos preguntamos dónde andará Saúl Emiro Amador Barreto.
1: Lo saludamos como habitualmente sucede, nuestro compañero de la Oficina de Comunicaciones y Relaciones Públicas de esta Universidad de Córdoba. Saúl Emiro Amador Barreto, buen día, adelante.
3: Eduardo Arturo, buenos días, cordial saludo para usted y todo el equipo dinámico de Unicórdoba Estéreo. Las informaciones desde la academia. Se conocieron en las últimas horas estadísticas acerca de las empresas que fueron afectadas duramente a raíz del frente frío que ocasionó inundaciones históricas en el departamento de Córdoba en los meses de febrero y marzo del presente año, algo que no se había pronosticado de que se incrementaran lluvias en una época de sequía. Inclusive los directivos de la represa de Urrá habían pues adelantado el plan de monitoreo en el sentido de mermar la capacidad de generación de energía para poder pues mantener un nivel en el embalse que permitiera afrontar la época de verano. Sin embargo, llegó el frente frío, llegaron lluvias intensas y con ello las inundaciones que afectó a más de 200.000 familias en el departamento de Córdoba. Pero ahora se conocen a nivel empresarial los informes donde se da cuenta que 8.300 empresas en el departamento de Córdoba, sobre todo en zonas del Bajo Sinú, el Alto Sinú inclusive, y en el caso de la ciudad de Montería, el municipio de Montería, los propietarios de estas empresas se afectaron, sobre todo la margen izquierda. Inundaciones ocasionaron pues que muchas de ellas en el interior de estas empresas, bien sea negocios de supermercados, negocios dedicados a la venta de herramientas de trabajo, negocios de farmacias, en fin, tiendas ubicadas en barrios de la capital cordobesa, sus propietarios hoy en día están pidiendo un plan de apoyo económico. Se está liderando un proceso a través de la Cámara de Comercio en coordinación con el Gobierno Nacional en procura de determinar alivios económicos para estos empresarios que vuelvan a retomar sus actividades como venían haciéndolo y de esta manera contribuir al desarrollo económico del departamento de Córdoba, porque no solamente fue Montería, sino por lo menos 8 municipios de este departamento donde los propietarios de negocios sufrieron pérdidas millonarias. Hablemos de un tema que tiene que ver con la accidentalidad en el departamento de Córdoba, Eduardo y compañeros. 207 personas han perdido la vida en este segundo semestre del año en el departamento de Córdoba, convirtiéndose San Pelayo, Lorica y Montería las zonas con el mayor número de víctimas. También es cierto que dentro de los informes aparecen que las personas fallecidas en accidentes de tránsito corresponden a personas que manejaban motocicletas. Igualmente se habla de por lo menos 20 accidentes en donde se involucran conductores de camiones y otra clase de vehículos. La situación en el departamento de Córdoba es un tanto preocupante y miren ustedes que tal vez esas estadísticas un tanto preocupantes fue lo que condujo a que el gobernador del departamento de Córdoba designara nuevo secretario de tránsito a nivel departamental. Se trata de Carlos Ríos Doria, un joven profesional de 32 años de edad que asume el cargo con la responsabilidad de iniciar pues campañas en coordinación con las autoridades, especialmente la Policía de Tránsito, tendiente a disminuir o tratar de disminuir este índice de accidentalidad que, repito, cobra hasta el momento, en este segundo semestre, 207 personas. Es un tema bastante preocupante. Se han reunido las autoridades en muchas ocasiones, han cambiado de estrategia, sin embargo, siguen dándose este tipo de hechos. Hablemos de un tema que mantiene consternada aún la comunidad de Corozal en el departamento de Sucre a raíz del fallecimiento en acciones violentas del reconocido ganadero Luis Eduardo Vergara. Ya informamos que Luis Eduardo Vergara se encontraba monitoreando su propiedad, estaba en uno de los potreros. No se sabe pues las circunstancias, qué pasó en el fondo, pero lo que se dice por parte de las autoridades del departamento de Sucre es que falleció a raíz de un golpe que le habría dado un trabajador de él utilizando un barretón. Pero miren ustedes que, bueno, ayer dijimos que el cuerpo pues fue llevado a una zona boscosa y el presunto autor del hecho se emprendió la fuga en la camioneta propiedad del ganadero Vergara. Pues bien, se ha conocido en las últimas horas que la camioneta, una Hilux, fue encontrada abandonada en una zona rural del municipio de Canalete, aquí en el departamento de Córdoba. Es una investigación que en este momento se está dando, están contribuyendo las autoridades del departamento de Córdoba con las de Sucre en procura de aunar esfuerzos para tratar de desenredar este capítulo pues que ha causado consternación y que se llevó la vida de uno de los hacendados pues más reconocido del departamento de Sucre, Luis Eduardo Vergara. Temperatura agradable, le cuento, Eduardo. En la mañana de hoy, pues algunos conductores han reportado abundante neblina. Esto producto de las lluvias seguidas que han caído en todo el Caribe colombiano. Recordemos que hay dos ondas tropicales en este momento que están circulando, es la número 39 y la 40. Por lo tanto, el IDEAM ha indicado que van a continuar las lluvias, pero también es cierto que tenemos una amenaza con relación al fenómeno del Niño, que supuestamente, de acuerdo a los pronósticos del mismo IDEAM, van a ser pues momentos de sequía, y los ganaderos empiezan a prepararse en cuanto a alternativas que puedan suplir la alimentación de sus hatos ganaderos. Muchas gracias por estar con nosotros, nuestros oyentes, a esta hora de la mañana. Soy Saúl Amador Barreto, esto es Unicórdoba Estéreo. Eduardo García, continúa usted y su equipo dinámico con más informaciones desde estudio.
1: Muy amable, Saúl Emiro, Amador Barreto. Rescatamos dos cifras importantes de este informe de Saúl. 8.300 empresas afectadas en Córdoba con los frentes fríos del mes de febrero. La estadística que acaban de revelar las autoridades. Por otro lado, 207 personas han muerto en accidentes de tránsito en nuestro departamento. Lamentable cifra. Sí, señor. La mayoría en motocicletas. 8:27 minutos.
0: 8:27 minutos o 20 segundos. Vamos a mensajes institucionales y ya retornamos.
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2: Son las 8 y 31 minutos.
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2: ...8:35 minutos... a quienes llegan a la sintonía, escuchas el espacio informativo a través de los 90.0 FM... Esta es la emisora institucional, cultural y sobre todo ciudadana del departamento de Córdoba. Mucha atención. Ante la pregunta generalizada de los habitantes del Caribe, si las altas temperaturas son por un tiempo y todo volverá a la normalidad, el experto unicordobés Teobaldis Mercado Fernández responde que no volveremos a climas agradables, permanentes o estables, y por el contrario, se esperan incrementos paulatinos cada año.
3: El científico consultado es el profesor adscrito a la Facultad de Ciencias Agrícolas de la Universidad de Córdoba, doctor y magíster en hidrociencias, especialista en manejo de suelos y agua, además ingeniero agrónomo con alta experiencia en el manejo del agua y la agricultura. Igualmente, él habló para Unicórdoba Estéreo acerca de este tema que pues es trascendencia pública en Colombia acerca del cambio climático.
2: Sí, señor, agrega el profesor Teobaldis que si seguimos indiferentes a cuidar los árboles, a sembrar árboles, la situación empeorará definitivamente, sobre todo por la evidencia de valores de radiación en las horas picos aquí en Montería, 11, 12 del mediodía hasta las 3 de la tarde. Esas radiaciones han mostrado algunos valores sobre los 1.100 vatios por metro cuadrado. Aparte de la entrevista del científico unicordobés Teobaldis Mercado Fernández.
4: Decir que en los próximos años el clima va a cambiar, que vamos a tener un clima normal, más agradable, o esa palabra que usted dice, normal. Ya sabes que el clima normal es que se mantenga en el promedio y no se aleje mucho por encima ni por debajo, porque son variaciones que pueden generar cambios contundentes. Ese margen de cambio se llama estadísticamente desviación estándar. Ese es el parámetro que nosotros, eso es un valor. Si me supera ese valor, yo empiezo a decir, ya hay problema, ya esto no es normal. Entonces, no tenemos realmente con los estudios y las observaciones de bases de datos de más de 50 años que tenemos aquí en todo el departamento, que la tendencia sea a que la temperatura llegue a la normalidad, sino estamos viendo con muchísima preocupación que es todo lo contrario, Eduardo, que hay incrementos paulatinos cada año que pasa. Por ejemplo, en nuestras últimas investigaciones hay un valor alarmante que en los últimos 40 años, en todas estas zonas que hemos estudiado, en las cuencas de la zona costanera, en la zona de sabana, aquí en el medio Sinú, hemos tenido un incremento muy cercano a un grado centígrado en los últimos 40 años. Y si yo sumo 40 años más, Eduardo, y después 40 años más, y no hacemos nada y seguimos con estas tendencias, esto va a ser indiscutiblemente de su vida, no de regulación.
2: Indiferentes a cuidar los árboles, indiferentes a sembrar árboles, la cosa empeorará. Definitivamente, doctor Teobaldi.
4: Entonces eso implica que debemos empezar a cambiar nuestros hábitos de vestimenta. Aquí debemos salir a la calle protegido con gorras, sombreros, paraguas, parasoles en este caso, vestimentas blancas que reflejen la luz y el calor. Pero hay una tendencia que a los jóvenes les atrae mucho el color negro. Y no sería el color más adecuado para vestir aquí
2: en este clima.
4: En este clima. Evitar la exposición directa de esto es una recomendación. Salir con protegidos, camisas largas, bloqueadores solar, sombrilla e hidratación. Y evitar la plena exposición en estas horas entre 11 y 3 de la tarde.
2: Ahí está el profesor Teobaldis Mercado Fernández. Además de revelar que no volveremos a tener el clima agradable, normal, como hace unos años lo teníamos, entrega entonces el experto unicordobés científico, adscrito a la Facultad de Ciencias Agrícolas, algunas recomendaciones. El profesor ha dicho que un clima normal es que la temperatura se mantenga en el promedio y no se aleje mucho por encima o por debajo, porque son variaciones que pueden generar cambios contundentes. A ese margen de cambios se le llama estadísticamente, esto nos lo enseña él, desviación estándar, ha aportado el experto de ingeniería agronómica aquí en nuestra Universidad de Córdoba. 8:40, es decir, hay que vestir de blanco, dice el profesor Teobaldis.
3: O de azul.
2: Definitivamente, vestir de blanco. El negro no conviene mucho en estas temperaturas, estos climas, altas temperaturas que estamos viviendo, no solamente en Montería, en gran parte del Caribe colombiano. 8:40 minutos, llega el momento de los deportes. Andrés Reza Cordero, comunicador social, abogado vinculado a nuestra Oficina de Comunicaciones y Relaciones Públicas. Cuéntenos, usted recordaba que hoy cumple años René Higuita y que pues se hizo famoso con El Escorpión. ¿Tiene usted en su disco duro, en su memoria, la fecha exacta en la que Higuita nos sorprendió con ese Escorpión? Bienvenido.
3: Y la jugada.
2: Y además cuéntenos cómo está el fútbol profesional colombiano, cómo está el América de Cali, qué está pasando con Junior. Bienvenido, Andrés.
5: Buenos días para toda la audiencia que a esta hora nos acompaña en los deportes. Saludamos a Leonardo Mendoza, Rafa Jota, a las niñas que hoy nos acompañan aquí en cabina y a todos los oyentes, los mejores. Bueno, como usted me indica, hoy cumple René Higuita, es su cumpleaños, 60 años cumple el gran portero colombiano antioqueño, debutó en Atlético en Millonarios en el año 85, luego fue campeón con Atlético Nacional en el año 89 de la Copa Libertadores de América. Y en el año 95, en un partido amistoso en Wembley, donde se dio a cabo este partido ante Inglaterra, hizo el Escorpión, un partido amistoso que le dio la vuelta al mundo y fue considerada la mejor jugada del mundo, según la FIFA, por un jugador de fútbol, en este caso José René Higuita. En el tema del fútbol internacional, Santa Fe ayer derrotó al conjunto de River Plate desde el punto penal, lo eliminó de la Copa Suramericana en octavos de final, y es histórico porque por segunda vez un equipo colombiano elimina a River Plate. La primera vez fue en el año 95 cuando Atlético Nacional eliminó en semifinales al equipo argentino y digamos sumió en una crisis a River, que ayer se dio la renuncia de su técnico Eduardo El Chacho Coudet de la disciplina del equipo Millonarios de Argentina. Así de esta manera Santa Fe avanza a cuartos de final, tendrá como rival a Vasco da Gama, equipo brasilero que tiene varios colombianos, así que va a ser una llave bastante importante para el equipo Santa Fe, que ya ganó la Copa Suramericana en el año 2015 y se convierte en el segundo equipo más copero en el fútbol colombiano. En la Liga Colombiana, Junior de Barranquilla sigue de capa caída, perdió 4-2 frente al América de Cali en Palmira, partido que fue como local el conjunto América de Cali, que sigue siendo el líder. El equipo escarlata de David González, con buen rendimiento en este semestre. También Atlético Nacional derrotó al conjunto Deportivo Cali 2-1 en el estadio Tanasio Girardot. Y hoy tendremos el compromiso en la fecha número 7 del fútbol profesional colombiano entre el equipo de Llaneros, la otra mitad de Colombia, y Millonarios a las 6:10 de la tarde. Y tendremos Internacional de Bogotá frente al Deportivo Pasto a las 8:15 de la noche. Esa es toda la información deportiva, mi estimado Eduardo.
2: Hay bitácora de fútbol.
5: A las 11 en punto tendremos la bitácora del fútbol para ampliar todas estas informaciones aquí en los 90.0 de Unicórdoba Estéreo, nuestra señal cultural.
2: Andrés, importante que nuestra Universidad de Córdoba le haya entregado ya al departamento, a la sociedad colombiana, los primeros jueces formados multidisciplinariamente para voleibol, fútbol, natación, atletismo.
5: No, eso es importante porque la capacitación de los jueces, los árbitros, le dan mucho nivel al deporte, y en este caso que ya estemos entrando en esos espacios deportivos me parece muy bien, además de tener grandes deportistas calificados en las diferentes disciplinas.
2: Centro de Ciencias del Deporte,
5: ¿no? Sí, y son estudiantes además y licenciados muchos de ellos en Educación Física, Recreación y Deporte, que entienden el deporte y saben, digamos, impartir justicia en el mismo.
2: Así es, Andrés. Esta noticia ustedes la pueden consultar en las plataformas digitales de nuestra Universidad de Córdoba, Facebook, Universidad de Córdoba, Instagram, y por supuesto ya está también publicada en la página web de nuestra Universidad de Córdoba, www.unicordoba.edu.co, donde el profesor Mariano Sayek Cabarcas entrega detalles.
5: Y también quería profundizar que esto ayuda a profesionalizar este oficio, porque muchos de estos jueces tienen otros oficios y por ende no se dedican ampliamente al conocimiento de las reglas y las normas.
2: Así es, Andrés, muy amable. Andrés Arturo Reza Cordero. Más noticias e invitados o invitadas especiales en nuestra mesa de trabajo, Rafa.
3: Ya tenemos en Colombia las 8:45 minutos y 30 segundos, Eduardo, y pues lo prometido es deuda, ¿no?
2: Sí, señor,
3: invitados, miren. Invitadas, mejor,
2: invitadas
3: a
2: especiales.
3: Nuestra mesa de trabajo.
2: Han estado con nosotros durante todo este espacio informativo desde las 8 en punto. Llegó el turno para ellas. En el marco de la Semana de las Juventudes se ha preparado Montería Gospel, ¿cierto? Que consiste en un concierto cristiano que involucra a bandas locales de esta capital y dos bandas nacionales de ciudades como Medellín y Barranquilla, además de la amplia participación juvenil. Nos amplía un poco este tema Valeria Hernández Sánchez y Ana Karina Jaramillo, pertenecientes a la Corporación Alerta Roja que organiza este evento. Valeria Hernández, bienvenida a Unicórdoba Estéreo una vez más.
6: Muchísimas gracias por este espacio y a todos los oyentes de la Universidad de Córdoba Estéreo. Gracias por este espacio. Bueno, les cuento, este domingo se realizará nuestro evento Montería Gospel. Desde las 4:30 pueden estar llegando en la Plaza Cultural María Varilla. Estaremos esperándolos, será un día muy espectacular, concierto, música de todos los géneros, pop, reggaetón, worship, incluso folclore.
2: ¿Desde qué hora el domingo, Valeria?
6: Desde las 4:30.
2: 4:30. ¿Qué tenemos que hacer quienes deseemos asistir a este concierto, a este evento?
7: Bueno, muy buenos días. Mi nombre es Ana Karina Jaramillo. Y bueno, nada más preparar el espacio para poder asistir a este evento que es...

0: Necesitan una voz de esperanza. Hoy los jóvenes necesitan un aliento y encontrarla a través de la música es un gran privilegio.
1: Claro, Ana Karina, ¿existen de pronto algunas normas de protocolo que ustedes les recomienden a los jóvenes para asistir a este concierto? Estamos hablando de 4 de la tarde, temperaturas con sensaciones térmicas de hasta 50 grados, ¿qué decirle a los padres de familia, incluso a los mismos jóvenes que van a asistir?
0: Bueno, a pesar del clima, vale totalmente la pena. Las recomendaciones que les damos, pues bueno, que vayan siempre de pronto con sus sombrillas ahora, que puedan llevar agüita, hidratación y sobre todo pues puedan armar su parche para que sea un poco más disfrutable el evento. Como tal, iniciamos a esa hora y pues bueno, confiando en que tengamos un buen clima, sé que podrán pasar un tiempo óptimo.
2: Valeria, háblame un poco de esta fundación esta corporación Alerta Roja. Háblame un poco de ella.
3: Bueno, Alerta Roja nace con la necesidad de institucionalizar el Montería Gospel. Qué pena, se me olvidaba esa palabra clave, que es importante porque es esa necesidad.
4: Exacto.
2: Que se vuelva así, sí.
3: Exacto. Entonces, gracias a que Montería Gospel lleva varias ediciones, yo creo que esta es la 12ª edición de este evento que se hace. Entonces, ahí nace la necesidad de crear la corporación Alerta Roja.
4: ¿Quiénes la conforman?
3: Bueno, la conformamos jóvenes y es liderada por veteranos en esto. O sea, le estamos diciendo que hace 12 años atrás.
4: Que eran pelados.
3: Que eran jóvenes, sí, ya hoy en día ya son adultos, con hijos, padres, y ya tienen bastante experiencia en el Montería Gospel.
1: Cuando hablamos de bandas nacionales para este evento del domingo, y de esas dos bandas, una procedente de Medellín y otra de Barranquilla, estamos hablando de cuántas en términos generales. ¿Cuántas bandas tendremos?
3: Tendremos dos. Uno de ellos es Juan Daniel, que nos visita desde Medellín, y otra es It's Now Latin Worship, que es desde Barranquilla.
1: Ajá. ¿Hasta qué hora iría ese evento aproximadamente?
3: Bueno, las bandas nacionales todavía no es oficial el horario, pero normalmente estas bandas son en el horario de la noche, o sea, a partir de las 6 de la tarde. Estas estarían. Al principio empiezan dos bandas que son infantiles, que a propósito son dos bandas formadas por nuestra corporación Alerta Roja, donde estuvimos en dos barrios, que fue el barrio Alfonso López y el barrio Villacielo, formando estas dos bandas que este domingo estarán siendo protagonistas de este evento.
1: Claro, de puertas abiertas insisten ustedes a la juventud, pero el hermanito quiere ir, la hermanita quiere ir de 5 años, de 6 años, ¿cuáles son las recomendaciones?
0: Claro que sí, además de este ser un evento organizado por jóvenes, es abierto a todo público y a todas las edades, ya que es un concierto familiar, con un mensaje familiar, en donde todos son bienvenidos, así como lo mencionaba mi compañera Vale, vamos a tener bandas infantiles, que le hemos llamado una sección Gospel Kids, que es para los niños, los cuales van a estar abriendo este evento, por lo tanto empieza temprano para que ellos puedan asistir con sus familias, con sus padres y bueno, pues decidan hasta qué hora quedarse en el evento que va hasta las aproximadamente 9 de la noche.
1: ¿Qué conclusión individual debería sacar cada asistente? O sea, ¿de qué le serviría a un joven asistir a un evento de esta índole?
0: Bueno, como lo mencionaba anteriormente, hoy vivimos en una sociedad que necesita recordar que hay una esperanza. Y qué bonito recordar que hay una esperanza en Dios y a través de la música, a través de nuevos géneros, a través de nuevas propuestas, a través de jóvenes que como nosotros se levantaron un día y dijeron vamos a hacer música, vamos a llevar nuestro mensaje a través de ella. Y vivir esa experiencia no solamente te anima a ti como joven o a ti como ciudadano a levantarte también por tus sueños, por tus aspiraciones, pero también a llevarte un mensaje lindo que hoy la juventud va a agradecer. Entonces, esa es la invitación que hacemos.
1: Claro, Valeria, reitera la invitación a la juventud monteriana para este domingo desde las 4:30, ¿no? De la tarde.
3: Claro,
1: en la Plaza María Varilla, en la capital cordobesa.
3: Bueno, los invitamos y esperamos con muchas ganas para que estén disfrutando junto a nosotras esta experiencia que se vive una vez al año dentro del marco de la Semana de Juventudes. Tendremos bandas, si te gusta el vallenato, si te gusta el pop, si te gusta el folclore, si te gusta la música, este es tu espacio. Ven, disfruta.
4: Y para los que no somos tan jóvenes, también.
3: Claro también. Que sí, si no eres joven también puede venir.
1: Joven de

0: Bienvenido.
1: Ahí estaremos,
0: es.
1: Por supuesto.
0: Invita a tus vecinos y todos están cordialmente
1: Semanas
0: invitados.
1: De la Juventud es institucionalizada a escala nacional desde el 26, es decir, desde ayer hasta el 6 de septiembre. En diferentes ciudades capitales, por supuesto, se están desarrollando múltiples actividades para que la juventud se encuentre, para que la juventud celebre de manera sana. Valeria y Ana Karina, muy amable, gracias por estos minutos a los oyentes de Unicordio Estéreo y todo el éxito en este evento del domingo.
0: Muchísimas gracias, los esperamos.
1: 8:53 minutos. Hoy queremos invitarlos, además, a un encuentro especial con la literatura y la memoria de nuestro territorio. Esta tarde, desde las 4:30 en CRT, tendremos la oportunidad de compartir un café con galletas de limón justo en las afueras del Centro Cultural en Claudia Puello. Será un espacio para conversar sobre la palabra, los recuerdos y ese vínculo profundo que tenemos con nuestra tierra. La protagonista de este encuentro será Heidi Soto Caraballo, escritora, poeta, gestora cultural, fotógrafa y editora, nacida en CRT, Córdoba, en 1975. Su trayectoria literaria se ha construido entre Colombia y Perú, dos países que ha convertido en territorios de encuentro, memoria e intercambio cultural. Es autora de los poemarios Desde la Sombra, publicado en Medellín en 2006, y El Cuaderno de CRT, publicado en Lima en 2023.
2: Además, Jairit hace parte de este grupo de personas que han laborado en la Universidad de Córdoba. Ella fue docente en veterinaria y zootecnia y posteriormente viajó hacia Perú, donde pues logró establecerse allí y trabajar con el gobierno de ese país, promocionando la cultura de ese país, igualmente haciendo un vínculo con Colombia. Así que vamos a estar hoy, a partir de las 4:30, en el Centro Cultural Raúl Gómez Hatting, en la ciudad de CRT, escuchando a Jaidit, escuchando a la profesora Elena Reza, que es la persona que va a acompañarla en este conversatorio, y viendo qué nos trajo en este libro.
1: Además, Doris Moromisato.
2: Que lleva como título El Cuaderno de CRT. Son poemas de esta joven, pues, que se fue a buscar nuevos horizontes, a encontrarse con otra cultura y precisamente a enriquecernos, porque llega pues cargada con muchas experiencias de otro país para mostrárnoslas aquí en el municipio de CRT, en el departamento de Córdoba.
1: Desde las 4:30, sí señor.
2: Oye, hablando de cultura, hablando de todas estas actividades, seguimos con invitados.
1: Invitados especiales, bienvenido. Don Mario Sánchez Arteaga es el director del Premio de Periodismo Cultural Guillermo Valencia Salgado Compae Goyo, que ya está aquí nuevamente. Bienvenido, Mario.
3: Eduardo, muy buenos días para usted, para todos los oyentes de Unicordoba Estéreo. Muy contento de estar aquí en esta casa radial, a la cual quiero mucho, en la cual también tuve la oportunidad de elaborar casi 4 años. Y bueno, aquí estamos para hablar de cultura, para hablar de la tercera edición del Premio de Periodismo Cultural Guillermo Valencia Salgado. Este año ya gateando un poco más, va el premio, ahí vamos cosechando. Llegamos a esta tercera edición con mucho entusiasmo. Seguimos con la gran finalidad de motivar a los actores comunicacionales de la región a resaltar la cultura de nuestro departamento, el patrimonio cultural, y tenemos también este año una nueva modalidad para participar. Ya no solamente pueden participar con trabajos culturales, sino también ambientales. Hemos creado la categoría ambiental para aquellas personas que tengan afinidad con este tema.
2: Mario, cordial saludo. Precisamente esa pues iba a ser la primera pregunta para comenzar esta entrevista. El premio Guillermo Valencia Salgado, pues, por supuesto, busca reconocer a los periodistas, como ya usted lo dijo, sus investigaciones. ¿Por qué decide la organización del premio que pues En años anteriores era exclusivamente cultural, vincular esta parte de la biodiversidad, esta parte del cambio climático, de todo lo que trata el medio ambiente en esta nueva fase del premio.
3: Bueno, precisamente, Jota, primero que todo fue como una sugerencia que ya nos habían hecho algunos participantes del premio, y encontramos que en la mayoría de los trabajos había muchas similitudes. De hecho, habían trabajos que eran culturales, pero también tenían un componente ambiental. Y uno de los jurados nacionales que tuvimos la oportunidad de tener en la segunda edición nos sugirió eso: ¿por qué no abren un poco más el premio, que siga preponderando la parte cultural, pero que lo abran un poco a la parte ambiental, para aquellas personas que son interesadas en estos temas? Ahora, hay muchas similitudes en la cultura y en el medio ambiente. Si tú miras, si hablamos de la caña flecha, hablamos que la caña flecha se está teniendo complicaciones para seguirla cultivando. Hay un problema ambiental que se está presentando ahí. Y con la caña flecha se hace nuestro sombrero de vueltas, y ese es el material con el que se fabrican las artesanías que representan no solamente a Córdoba, sino a Colombia en el exterior. Y así vamos a encontrar toda una serie de temas que tienen muchas similitudes. Ahora, para nosotros la cultura nos da identidad y el medio ambiente nos da vida. La mayoría de los premios de periodismo en Colombia y en el mundo siempre pues preponderan esos temas que son más de la política, las denuncias, lo judicial, las investigaciones de los escándalos, la corrupción. Y el tema de la cultura y el medio ambiente siempre por allá por una esquinita, ¿sí? Entonces hemos querido precisamente que el premio se considere estos dos temas como la mayor relevancia para que los medios de comunicación y todos los actores comunicacionales, a los oyentes quienes pueden participar, no solamente periodistas, sino creadores de contenido, estudiantes, investigadores académicos, periodistas independientes, medios de comunicaciones, de cualquier persona, gestores culturales, artistas, cualquier persona que tenga un tema de cultura o de medio ambiente y lo publique en una red social o en un medio de comunicación digital o convencional, puede participar en el premio de periodismo Guillermo Valencia Salgado.
2: Guillermo Valencia Salgado fue un hombre pues que supo mirar y contar a Córdoba desde su naturaleza y su cultura. ¿Qué significa hoy pues hacer este premio inspirado precisamente en el legado de este gran hombre de la cultura y del periodismo cordobés?
3: Bueno, fíjate que aquí va un poco la respuesta muy parecida a lo que preguntabas anteriormente. Cuando pensamos y revaluamos el tema ambiental, decíamos, bueno, a la gente va a decir, ¿qué tiene que ver el Goyo con lo ambiental? El Goyo todos lo conocemos, es por la parte cultural. Y hablando con uno de sus hijos, que de hecho es docente, me decía, no, estás equivocado. Mi papá, si tú miras, toda su inspiración, toda la obra de mi padre está inspirada en la naturaleza, en los cantos a los pájaros, los pueblos, las costumbres, los paisajes. Sí, se dice, sus fábulas, toda su historia está inspirada en la naturaleza. Entonces, sí tiene que ver mucho ese tema. Ahora, Guillermo Valencia Salgado Jota es de los personajes más grandes de la cultura, no solo de Córdoba, sino del Caribe colombiano. Yo siempre lo he llamado el Shakespeare del Sinú, el Chespirito, porque fue un hombre muy polifacético. Guillermo Valencia, tú no vas a encontrar en Córdoba ningún otro personaje con las mismas características de Guillermo Valencia. Tú encuentras al que es buen escritor, al que es buen poeta, al que es buen músico, al que es buen pintor, pero Guillermo Valencia fue músico, compositor, escritor, poeta, investigador, ensayista, fue escultor, pintor, gestor cultural, mejor dicho,
1: completo.
3: Entonces, un personaje muy grande. Sí. Y quizás no, Goyo muere y no alcanzamos a dimensionar la grandeza de Guillermo Valencia Salgado. Y yo creo que con este premio, haciéndolo todos los años, el solo hecho de tenerlo a nombre de él ya es un homenaje que se le está haciendo. Y aparte de todo, ustedes que han tenido la oportunidad de ir a las dos ediciones anteriores, siempre le hacemos un homenaje en medio de la ceremonia de premiación, recordando su legado. Y mira que el primer año nos fuimos a la tradición oral, porque fue un hombre de mucha tradición oral, de muchas décimas, de muchas, de todo ese tema. El año pasado se lo hicimos más, e hicimos como un performance de lo que fue Goyo, la parte de su vida, sí, ¿no? Con el maestro Franklin. Y este año vamos, y lo vamos a anunciar desde ya, le vamos a hacer un homenaje en el aspecto musical. Vamos a hacer una intervención musical en medio del evento para hablar de ese Goyo compositor, de ese Goyo que escribió muchas letras de porros y de músicas tropicales que aún están vigentes en la cultura del Caribe colombiano.
1: Así es, nos acompaña Mario Sánchez Arteaga, él es el director del Premio de Periodismo Cultural Guillermo Valencia Salgado Compae Goyo, un premio que, valga la pena recordarlo, esta emisora se ganó en su primera edición con un reportaje que le hicimos, reconstruimos la vida del maestro Rubén Bombomocho López, el hombre que ayudó a internacionalizar el porro con la banda 19 de marzo de Laguneta.
3: Y que esperamos que este año nuevamente se presenten como buenos ganadores, ahí, tienen que estar ahí.
1: Por supuesto, ya vendrán las sorpresas, ¿no? Mario, hablemos de fecha porque nos estamos preguntando, queremos participar, por supuesto, muchos oyentes también. Hablemos de fecha, ¿hasta cuándo? ¿Cuáles son las plataformas para inscribirnos? Y bueno, ustedes siempre sorprenden, lo acaban de decir, con las puestas en escena durante esa noche de la ceremonia de premiación. ¿Qué se ha pensado, además de la parte musical que nos acabas de comentar?
3: Bueno, el premio se le hizo el lanzamiento, se abrió la convocatoria el pasado 3 de junio. Se cierra la convocatoria el próximo viernes 28 de septiembre. Viernes 28 de septiembre hasta las 12 de la noche recibimos postulaciones. Temas culturales, temas ambientales. ¿Dónde pueden consultar las bases, los criterios, cómo postularse? En www.ppcc.com.co. Repito.
1: Eso, vamos a repetir.
3: www.ppcc.com.co. Igual pueden googlear. Van a Google y buscan Premio de Periodismo Guillermo Valencia Salgado y eso sale enseguida. Ahí están las bases, los criterios para tener en cuenta mucho eso, que la gente llama mucho que tengo esta tema, ¿será que puedo? Entonces, ahí está todo. Y la postulación es supremamente fácil. Es simplemente llenar un formato que tiene, son 5 preguntitas, anexar la URL donde está colgado el trabajo y una sinopsis de en qué consiste el trabajo.
1: Cada vez más inscritos, Mario. ¿El año pasado cuántos fueron?
3: Bueno, nos hemos mantenido sobre los 60 trabajos. Ahí el año pasado la diferencia fue entre uno. El año pasado, el primer año fueron 63, el año pasado fueron 64 trabajos. Y bueno, este año hemos visto mucho entusiasmo hasta ahora. Hay bastante entusiasmo. De pronto, te soy sincero, no nos trasnocha tanto el tema de que lleguen más trabajos. Lo más difícil del premio, Eduardo, es mantenernos. Mantener el premio, la gestión del premio es de todo un año. Tocar puertas, buscar recursos, gestionar con las empresas privadas, empresas públicas. No todos los que puertas que se tocan te dicen que sí. Pero bueno, ¿qué hemos visto y qué hemos encontrado? El reconocimiento de que ya por lo menos saben que el premio existe, saben lo que estamos haciendo. Estamos buscando alianzas con entidades nacionales también para que puedan entrar recursos, para que los premios cada año sean mejor y sobre todo que llegue trabajo de calidad. Por eso, para mí siempre es muy importante que lean las bases, los criterios, que se postulen bien. Porque a veces hay trabajos que hemos visto que los han descalificado por postularse mal. Sí, por no enfocar el trabajo por donde era. Y uno y pues el jurado dice, oye, era un buen trabajo. Entonces, pues, es muy importante eso. Pero sí, con mucho entusiasmo, en la parte ambiental, la gente está llamando mucho en el tema ambiental. Entonces, hemos visto que el tema como que está pegando. Y bueno, los animamos a que participen. Cualquier persona puede participar, cualquier docente, estudiantes. No es solamente un premio para periodistas. Mira que ustedes que lo han vivido, se han dado cuenta que en el premio el año pasado, un médico cardiólogo fue el ganador del segundo lugar. Escribió una crónica muy hermosa del hundimiento del barco El Montelíbano, que fue un barco que navegó en el Sinú a mediados del siglo pasado. Lo publicó en un portal web y quedó por encima de otros trabajos. Un médico, pero él le gusta escribir. Un arquitecto también quedó dentro de los ganadores de un tema patrimonial. Ellos saben de eso y el tipo en sus redes sociales vive escribiendo sobre la arquitectura de Sahagún, la arquitectura de Lorica, y se enfocó como en la arquitectura de Sahagún, lo mandó y mira que fue uno de los ganadores. Entonces, cualquier persona puede participar. Lo importante es que sean de temas o ambientales o temas culturales de Córdoba, del departamento de Córdoba.
2: Mario, precisamente la participación pues y el contacto para ello es muy importante. Sabemos que pues hay estudiantes, creadores, periodistas que seguramente tienen trabajos hechos allí, sobre diversos temas, ya sea culturales y ambientales. Pero la divulgación que ustedes están realizando del premio, lo están haciendo a través de redes, a través de radio. ¿Qué otro contacto tienen las personas que están interesadas en participar en este premio para tener la información? Porque claro, a veces uno se queda, sinceramente, en las ganas, porque no, digamos, no le llega la información completa, un WhatsApp, un teléfono. Bueno, ya terminas de dar allí la dirección del sitio web, pero bueno, se puede contar, o tienen ustedes, digamos, esa plataforma para que las personas puedan visitarlos o llamarlos.
3: Bueno, primero, como dije anteriormente, en la página web encuentran todo eso, ¿cierto? Entran a www.ppsc.com.co y ahí están el correo electrónico, el teléfono, pero yo lo voy a decir de manera individual acá. Hemos sido muy activos en redes sociales, en las redes sociales del premio, y hemos tenido unos aliados que, gracias a Dios, de manera desinteresada, porque no nos cobran nada, de todos estos creadores de contenido, páginas que tienen muchos seguidores, siempre nos dicen: etiquétennos para nosotros compartir la información. Y así mucha gente de los municipios, porque nos interesa, y esto ha sido algo importante, Jota, que la participación ha sido de todas las subregiones de Córdoba, porque es un premio departamental. Entonces hemos encontrado trabajos que han llegado de todas las subregiones de Córdoba. Pueden llamar al celular 312-687-1212. 312-687-1212. Contesto mi persona como creador y presidente del premio. Hay mucha gente que sí, que llama y tiene estas duditas y me dice, sobre todo hay mucha gente de edad. Este año me han llamado muchos escritores o gente que escribe que son ya pues mayores de los 60 años, veteranos, y se les dificulta todo este tema de lo digital y que entonces me enredo, entonces explícame por acá. Y yo, con el mayor de los gustos. Otros me escriben por el WhatsApp, con el

0: Felicitaciones por el arduo trabajo que ustedes realizan. Usted lo acaba de decir, el premio no es la noche, no es la noche de la ceremonia, cuando ellos en el argot popular lo podemos aprovechar esa frase, botan la casa por la ventana, porque hemos ido a estas dos ceremonias, la primera en el auditorio de la Universidad Cooperativa, la segunda en el auditorio de la UPB aquí en la ciudad de Montería. Este año ya tienen establecido.
1: Sí, claro, va a ser en el auditorio de la UPB, que es
0: nuevamente.
1: Nuevamente, que es una de las universidades que patrocina, uh-huh. También igual que esta. Será el 30 de octubre.
0: 30 de octubre.
1: 30 de octubre.
0: Anoten esa fecha.
1: No tiene. Ese día será la ceremonia. Y extendemos la invitación. Todos los que participan automáticamente están invitados. Ustedes saben que solamente allá se dan a conocer los ganadores.
0: Así es.
1: Y queremos que sea una noche, una tarde-noche divertida. O sea, tomamos un cóctel, comemos.
0: Y habrá música, además.
1: Habrá música, picada. Y los personajes que llegan, gente de la cultura, de los medios de comunicación. Sí. Entonces, también es como una fiesta del periodismo y la cultura.
0: Y de la cultura. Ah, sí, guarden la camisita, hay que guardarla para ese día.
2: Mario, muy amable. Hay que guardarla para el evento. Mario finaliza la gala y enseguida empieza a invitar. Te espero el próximo año
1: así es.
2: Mario, muchas gracias por compartir con nosotros estos minutos. Y pues queda la invitación abierta antes de, digamos, de que se finalicen las inscripciones, pues otra visita para reforzar la promoción de este premio tan importante que tiene el Departamento de Córdoba y la Región Caribe.
1: Jota, a usted, a Eduardo, a nuevamente la universidad, a Unicórdoba Estéreo, que también siempre lo llevo en el corazón, que lo considero también mi casa. Gracias siempre por abrirme las puertas, los micrófonos, por permitirnos dirigirnos a la audiencia del departamento y dar a conocer todo lo concerniente al premio. Nuevamente, hasta el 28 los invitamos a que participen, los que nos escuchan, y gánense un Goyo.
2: Y tendrá un plus importante este año, pues estará con nosotros Leonardo Mendoza y Burgos.
0: Hasta aquí este espacio informativo a través de los 90.0 FM, en la dirección de la Oficina de Comunicaciones Jorge Velázquez Crespo, en el Control Master Leonardo Mendoza Burgos, la producción de Fiorella García Villadiego. Nos acompañó también en la mesa de trabajo Andrés Arturo Reza Cordero, Saúl Emiro, Amador Barreto también en la reportería. Rafael J. Caballero, yo soy Eduardo Arturo García. La invitación a continuar con la radio cultural universitaria y sobre todo ciudadana del Departamento de Córdoba. Ya llegó José Gregorio Guzmán con la mejor música de nuestra región, porque viene el espacio La Música de mi Tierra.
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4: Son las 9:13.

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1: Son las 9 y 31 minutos.
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1: Son las 10 con 2 minutos.

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1: Son las 10 con 32 minutos.
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1: Son las 10:59.

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0: 11:24, seguimos en la bitácora del fútbol. Anoche Santa Fe, el equipo cardenal, hizo historia en la Copa Suramericana, torneo que ganó el equipo cardenal en el año 2015, cuando derrotó al argentino Huracán. Desde el punto penal se alzó con la Copa Suramericana, en aquel momento dirigido por Gerardo Peluso. Ayer con otro técnico uruguayo, la escuela uruguaya siempre ha dado buenos resultados en el equipo cardenal. En este caso, Pablo Repeto viajó con la intención firme de conseguir el resultado que le permitiera avanzar a los cuartos de final del torneo continental. Santa Fe, después de haber empatado a 0 goles en el Campín de Bogotá, con un River Plate desteñido que viene mal, un equipo que no ha alcanzado los resultados en el torneo doméstico, además ha hecho una de las inversiones más altas en los últimos años en el fútbol argentino, más de 70 millones de euros que ha invertido en nómina este equipo, una nómina que pasa los 150 millones de euros en valor, una nómina bastante astronómica para este continente. Y un River que con el Chacho Coudet, Eduardo Coudet, no ha encontrado la fórmula, un equipo que no juega bien y que no consigue resultados, porque hay equipos que no juegan tan bien pero consiguen resultados. En River se conjugan los dos hechos negativos, no juega bien y no consigue resultados. Con esa premisa se enfrentó a Santa Fe y muchos quedamos con el sinsabor de que Santa Fe no logró la victoria como local, la ventaja que le permitiera ir a Buenos Aires de otra forma, con una ventaja para jugar un partido mucho más cómodo. Ayer jugó con el cuchillo entre los dientes ante un River que arrancó arrasando al equipo cardenal los primeros 15 minutos. Era una tromba River Plate. Y el arquero Asprilla, que se convirtió en la figura, en el héroe de esta llave para Santa Fe, en su debut en Copa Internacional debido a la lesión del arquero Marmolejo de Santa Fe, tuvo que tomar el lugar de este arquero y lo hizo con credenciales. Pero River logró abrir el marcador porque la primera parte fue una 0-0. Santa Fe sacó, digamos, el resultado que estaba buscando. Pero al inicio del segundo tiempo, Driussi, que se ha convertido en el jugador gol de River, marcó la apertura del marcador y decretó el 1-0 al minuto 52. Resultado que colocaba o ponía a River en la fase de cuartos de final y era el júbilo generalizado en toda la hinchada del conjunto rioplatense, el equipo Millonarios, que llegó en gran número, estadio totalmente lleno, el más monumental, el estadio más grande de Sudamérica y con una afición avivando desde el primer minuto. Santa Fe no se achicó, siguió mostrando un pundonor. Este equipo cardenal sí tiene algo, sabe jugar torneos internacionales. No es un dato menor que es el segundo equipo colombiano con mejores resultados en el exterior, porque ya fue campeón de Copa Suramericana, la Suraca también fue campeón, estuvo en una final de Copa Conmebol, que esta copa fue extinta, que logró llegar a esa final ante otro argentino, el Lanús de Héctor Cooper, por allá en el año 96. Luego esta copa pasó a ser la Copa Merconorte de este lado de América y la Copa Mercosur del lado del sur del continente, y luego se unificó y se convirtió en la Copa Suramericana, que también ganó el equipo cardenal. Santa Fe no se achicó, empezó a jugar bien y por allá al minuto 81 se decretó una pena máxima a favor del equipo cardenal, que fue transformada en gol por Franco Facundes, especialista cobrando. La verdad, no es fácil cobrar una pena máxima para empatar una serie de visitante con un estadio en contra y faltando y restando pocos minutos. Con gran personalidad logró marcar el 1-1 y luego se van al lanzamiento del punto penal y ahí se da un festín River y Santa Fe. River la tuvo en los 5 penales cuando fue a cobrar el quinto penal, River, por intermedio de Santos Borré, pudo haber cerrado la serie porque ya había dilapidado el tercer penal Santa Fe por intermedio de Olivera, del Turro, y estaba River por encima del marcador 4-3. Si marcaba el quinto era 5-3 y finalizaba la serie, y en ese momento clasificaba River Plate. La responsabilidad la asumió el colombiano Santos Borré, y dilapidó la pena máxima, el quinto penal para River, y de esta forma digamos que alargó la serie, que pudo concretar el empate Santa Fe con el quinto penal y poner una serie 4-4. Erraron los dos un penal en la serie de 5, después se fueron a mata-mata, 1-1, y en esa opción la tuvo Santa Fe dos veces, y dos veces dilapidó la opción. Y ya en la última opción, el arquero de River, que había sido figura, tapando tres penas máximas, tapó el portero de River, botó, dilapidó la acción de él cuando le tocó patear, y el arquero Asprilla, que era el último pateador que quedaba en la lista, porque patearon todos los 11 jugadores del campo, y ahí puso cifras concretas para que Santa Fe avanzara a cuartos de final. Fue épico para el equipo cardenal, repito, porque es histórico eliminar a River, un equipo grande en el continente, cuatro veces campeón de Copa Libertadores de América, campeón de Copa Suramericana, y es el equipo que más ha sumado puntos en torneos internacionales en América. Es el que lidera la tabla de puntos en todas las competencias de la Conmebol, es el equipo River Plate de Argentina. Así que no es un dato menor eliminar a un grande como River en su propio campo. Esto ya había ocurrido para un equipo colombiano en el año 95, cuando Atlético Nacional logró eliminar también al mismo River, un equipo de mucha historia, en su propio campo, pero en la fase de semifinales de la Copa Libertadores de América. En aquella época la figura fue René Higuita, que hoy casualmente está de cumpleaños el portero antioqueño René Higuita, 60 años cumple el portero paisa, que fue campeón de Copa Libertadores en el 89 y que llegó al Atlético Nacional en el 95 a una final de Copa Libertadores, eliminando a River en el Estadio Monumental, también desde el punto penal. Así que son dos épicas que han hecho los equipos colombianos eliminando a River en su propio feudo. Ya había ganado un partido Atlético Nacional en el 2000 a River, en el 81 Deportivo Cali, que fue el primero que ganó en Argentina a River Plate, porque ya había ganado Millonarios a Quilmes en suelo argentino en el 81 con gol de Willington Ortiz, dejando en el camino a Amadeo, a Fillol, marcando el 2-1 a favor del Deportivo Cali en esa Copa Libertadores del año 81. Y también Deportivo Independiente Medellín en el año 2017 logró una victoria también importante en Núñez ante el equipo River Plate. Es decir, han ganado River, han ganado Nacional, Cali, y ganó Medellín partidos en los 90 minutos. Y series de eliminación directa, la de anoche de Santa Fe y la que había ganado Nacional en el año 95 a River Plate. Han sido los resultados favorables de los equipos colombianos cada vez que enfrentaron al equipo de River. ¿Qué sigue para Santa Fe? Santa Fe clasificó, como ya indicamos, iba a jugar la llave de cuartos de final ante Vasco da Gama del Brasil, equipo que tiene muchos colombianos. Va a ser una llave interesante para el Cardenal, que puede sacar ventaja como local, sabiendo que los brasileros les cuesta mucho jugar en la altura, y Santa Fe es un equipo muy competitivo y puede, digamos, aspirar, por qué no, a ganar nuevamente la Copa Suramericana, torneo que ya ganó, reitero, en el año 2015. Este rival de Santa Fe, Vasco da Gama, es un equipo muy interesante. Eliminó a Medellín en Copa Suramericana, pero quedó el sinsabor de que Medellín pudo haber hecho más. Es decir, es un rival que, de los brasileños, yo diría que es un rival muy accesible para Santa Fe. Equipo que tiene muchos colombianos y que tiene historia también en el torneo continental. Vasco da Gama ha sido campeón de Copa Libertadores de América en el año 98. Ese equipo fue campeón de Copa Libertadores de América jugando la final ante Barcelona de Ecuador. Las llaves de Copa Suramericana en cuartos de final quedaron así: Santos frente a Atlético Mineiro, se eliminan dos brasileros; Santa Fe de Colombia frente a Vasco da Gama del Brasil. Es otra de las llaves. Estas llaves arrancarían el 9 de septiembre. Arranca Santa Fe como local en Bogotá. Y el día, otra de las llaves es Boca Juniors de Argentina frente a Sao Paulo, un argentino frente a un brasilero. Y la otra llave sería Cienciano del Perú, del equipo del Cusco, frente a Torque de Uruguay. Estas serían las fases de cuartos de final del torneo de la Copa Suramericana, que se jugarían los partidos de vuelta el próximo 16 de septiembre. Arranca el 9 y finaliza el 16 de septiembre la fase de cuartos de final, del segundo torneo en importancia de Sudamérica. Así que el fútbol colombiano hoy amanece con páginas gloriosas de oro para Santa Fe. Es un respiro porque hacía muchos años, 10 años para ser más exacto, que un equipo colombiano no estaba jugando una fase de cuartos de final de Copa Suramericana. El último equipo, en 10 años, el último equipo que ha estado en fases definitivas de torneos continentales ha sido Pereira, que estuvo por allá en el año 2022, si no estoy mal, 2023 para ser exacto, que jugó cuartos de final ante Independiente, ante Palmeiras de Copa Libertadores de América. Santa Fe ahora recientemente llegó a cuartos de Copa Suramericana y Junior, que estuvo en una final de Copa Suramericana en el año 2018. De allí se consiguió el título de Nacional en el 2016 de Copa Libertadores y el título de Santa Fe de Copa Suramericana en 2015. De resto, todas las participaciones colombianas han sido nefastas, muy malas, por debajo del nivel acostumbrado que alguna vez tuvimos en el fútbol colombiano, sobre todo en la década de los 80, 90 y parte del 2000 con el título del Once Caldas en el 2004 ante Boca Junior y las semifinales de Medellín y América en el año 2003. No ha sido buena la cosecha en los últimos años para el fútbol profesional colombiano, así que este es un bálsamo, lo de Santa Fe anoche que realizó en el estadio de Núñez, eliminando a River Plate. River generó noticia, como era de esperarse, la renuncia de su técnico Eduardo "El Chacho" Coudet después de la eliminación, porque no viene mal, no viene bien River. River ha perdido 5 partidos de inicio de la Liga de Argentina, solamente empató uno y ganó otro de 7 partidos que jugó, y esta eliminación en Copa Suramericana más la alta inversión que han hecho los directivos del equipo de la banda cruzada tenía que generar una salida del director técnico, así que entró en crisis el equipo Millonarios de la Argentina. 11 de la mañana, 36 minutos, hacemos la primera pausa en la bitácora del fútbol y ya retornamos para hablar de la Liga Colombiana, que ayer también tuvo acción con Junior América, Atlético Nacional, Deportivo Cali, buenos partidos, y hoy juega Millonarios frente a Llanero. Ya regresamos en la bitácora del fútbol.
1: Quiero enviarle un saludo muy especial al catedrático del fútbol, Andrés Reza, que siempre nos mantiene informados.

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0: 11:40 minutos, seguimos al aire en Unicórdoba Estéreo, en la bitácora del fútbol, con una visita muy agradable que trae nuestro coordinador de la emisora, Eduardo García, y también los compañeros de deporte de la Universidad de Córdoba, la institución indígena de Palmira, de Tolú Viejo, la tierra de este gran jugador Rafael Carrascal, capitán del América de Cali, que ayer derrotó 4-0 al Junior de Barranquilla en un partido muy importante en Palmira para el líder América de Cali. Dio buena cuenta ante Junior, que no levanta cabeza el equipo tiburón. En esta liga colombiana el bicampeón acumula 3 derrotas y 1 empate, así que está bastante en crisis Junior en lo deportivo, y América de Cali con David González alcanzando buenos resultados, y el de ayer deja muy bien parado el equipo escarlata, que ha ganado a equipos grandes como Atlético Nacional y también le ganó a Junior de Barranquilla. A segunda hora, Deportivo Cali perdió frente al Atlético Nacional 1-2 en el Estadio Atanasio Girardot, en el Clásico de Verdes, un partido vibrante en el primer tiempo, donde Atlético Nacional consiguió la ventaja 1-0 con gol de Andrés Sarmiento, de luego de una buena jugada de Marlon Moreno, que dejó tirado a varios jugadores del conjunto verde y blanco del Valle del Cauca. En el segundo tiempo se produce la expulsión de Mateus Uribe, cosa que, digamos, que declinó el nivel de Atlético Nacional, y luego aumentó la cuenta, la figura del compromiso, Marlos Moreno, marcando el 2-0, y ya el descuento fue marcado por el poeta Nicolás Benedetti. De esta forma, Atlético Nacional empieza a sumar de a 3, luego de la victoria en Bogotá, la victoria ante Deportivo Cali, teniendo en cuenta que no está al día en el calendario, es un buen resultado para el equipo de Lucas González. Hay que indicar que la fecha número 7 arrancó muy temprano en el día martes con triunfo del Cúcuta Deportivo, luego del triunfo ante Medellín, vuelve a ganar el Cúcuta ante Alianza y empieza a asomarse sobre el tema del descenso del equipo Motilón de la Frontera, 1-0 frente a Alianza Valledupar. El partido entre Santa Fe y Jaguares fue pospuesto, teniendo en cuenta que el equipo cardenal, como ya indicamos, derrotó ayer en Copa Suramericana River y estaba en Copa Internacional. Boyacá Chico ayer a primera hora empató 0-0 ante Fortaleza. América ganó 4-2 a Junior. Atlético Nacional 2-1 a Deportivo Cali. Hoy tendremos Llanero Millonarios y Once Caldas Deportes Tolima, que revive la final del año 2010 que se vivió en Colombia entre el equipo Pijo y el equipo Albo. ¿Alguno de ustedes quiere saludar a la audiencia? ¿A quién le gusta el deporte? Vamos a interactuar con estos grandes invitados. Don Eduardo, yo le voy a dar paso a usted para que nos explique exactamente qué están realizando aquí estos estudiantes. Vamos a invitarlos para que saluden a la audiencia.
1: Claro que sí, Andrés.
0: Eduardo, vamos nuevamente, porque no lo estamos escuchando aquí. Vamos a tomar este micrófono, creo que está aquí. Tome el mío. Me decía Eduardo García, coordinador de la emisora Unicórdoba Estéreo.
2: Gracias, Andrés. Efectivamente, es la segunda visita a instituciones educativas que recibimos hoy. Acaba de retirarse una institución educativa del municipio de Lorica. Ahora nos visitan los chicos de 11 grado, ¿sí?, de la institución indígena Palmira de Tolú Viejo. Bienvenidos una vez más a Unicórdoba Estéreo. Por supuesto, han visto cómo se realiza la radio en vivo, en este caso la bitácora de fútbol que realiza Andrés Reza Cordero. ¿Qué tal el viaje desde Tolú Viejo? ¿Su nombre?
3: Luis Miguel Fuentes.

0: Pues le digo que es la mejor universidad del Caribe colombiano. Bienvenida.
1: Muchas gracias. Mi nombre es Eileen Catrina Pérez Romero. Somos de la Institución Educativa Indígena Palmira. Pues estamos muy emocionados ya que salimos como a buscar nuevas oportunidades, viendo programas para salir adelante y sacar a nuestras familias adelante.
0: Esa es la voz de la juventud que quiere salir adelante, como bien indica ella, que está de visita aquí en las instalaciones de la Oficina de Comunicaciones. Estamos en la zona de la emisora Unicórdoba Estéreo. Leonardo Mendoza y Burgos es el control master, su coordinador de la emisora Eduardo García Martínez. Yo soy un servidor, funcionario de la Oficina de Comunicaciones, que estoy aquí adscrito. En la otra cabina está otro compañero con otras compañeras, otras periodistas, que más adelante Eduardo los va a llevar hacia este sitio. 11:45, hacemos la segunda pausa en la bitácora del fútbol y ya retornamos con más información, mensajes institucionales.
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El día sábado también tendremos el compromiso entre Junior de Barranquilla y Santa Fe, buen partido este, 29 de agosto. Alianza Atlético Nacional en Valledupar tendrá el compromiso a las 8:30 de la noche el día sábado. El domingo tendremos Águilas Doradas frente a Boyacá Chicó a las 2 de la tarde. Medellín Llaneros, domingo 4:10 de la tarde en el Atanasio Girardot. Millonarios Internacional de Bogotá. Este es el clásico joven de la capital de la República, a las 6:15 de la tarde, domingo. Deportivo Cali, Bucaramanga, 8:20 de la noche en el Estadio Palma Seca de Palmira, el local Deportivo Cali frente al Atlético Bucaramanga, domingo 30 de agosto. El día lunes sigue la fecha con el Deportivo Pasto, Deportivo Pereira, en el Estadio La Libertad de Pasto. El equipo pastuso frente al Matecaña, que tiene problemas financieros y deportivos, este equipo del Deportivo Pereira. ¿Quién lo creyera que recientemente fue campeón? Pero creo que le ha hecho más daño al Pereira ser campeón, porque desde que fue campeón, el equipo ha tenido, digamos, muchos problemas económicos y deportivos. El día lunes, 6 de la tarde, Pasto Deportivo Pereira. El día lunes tendremos también, 31 de agosto, Deportes Tolima frente al Cúcuta Deportivo y Fortaleza frente al Once Caldas el 1 de septiembre. Cierra la fecha a las 8 de la noche, fecha número 8 en el fútbol profesional colombiano. Reitero, Jaguares América, Junior Santa Fe, Alianza Valledupar Atlético Nacional, Águilas Doradas Boyacá Chicó, Medellín Llaneros, Millonarios Internacional de Bogotá, Deportivo Cali Bucaramanga, Deportivo Pasto, Deportivo Pereira, Deportes Tolima, Cúcuta Deportivo, Fortaleza Once Caldas. La tabla de posiciones en estos momentos, teniendo en cuenta que hay equipos que no están al día por temas de calendario, han sido equipos que no han podido ponerse al día porque ha sido una liga bastante traumática, el hecho del terremoto, competiciones internacionales y algunos aplazamientos han hecho que esta liga no tengamos todos los equipos la totalidad de los compromisos. Sin embargo, América de Cali es el líder con 16 puntos, 5 victorias y un empate. Buena cosecha de puntos tiene América de Cali. Llaneros es segundo con 11 puntos, 3 victorias y 2 empates. Tolima tiene 3 victorias y un empate, es tercero, 10 puntos. Atlético Nacional con la victoria de ayer suma 9 puntos, tiene 4 partidos jugados, 3 victorias y un empate y un partido perdido, ha ganado 3 veces y ha perdido 1. Medellín es quinto con 9 puntos, Bucaramanga es sexto con 9, Águilas Doradas es séptimo con 8, Cúcuta Deportivo es octavo con 8, Deportivo Cali salió del grupo de los 8, tiene 7 puntos, el equipo verde y blanco un partido menos, eso sí. Millonarios es décimo con 7 puntos, tiene 4 partidos jugados, Millonarios de Bogotá. Once Caldas tiene 5 partidos jugados, 6 puntos. Fortaleza tiene 6 partidos jugados, solamente 6 puntos. El equipo de Diego Arias no le va bien en puntos al equipo del pereirano Diego Arias. Independiente Santa Fe, que está más ocupado en Copa Suramericana, ha jugado 4 partidos, tiene 5 puntos, puede cuadrar caja el equipo cardenal cuando se ponga el día en el calendario y consiga los puntos que le restan. Internacional de Bogotá tiene 5 puntos, Jaguares de Córdoba tiene 4 puntos, producto de una victoria y un empate, 3 derrotas, 5 partidos, le resta un partido al equipo de Montería que lo aplazó en el día de ayer frente a Santa Fe. Deportivo Pereira ha jugado solamente 3 partidos, no ha ganado, tiene 2 empates y una derrota. Alianza ha jugado 5 partidos, no ha ganado tampoco en el campeonato, tiene 2 puntos. Junior de Barranquilla, que ha jugado 4 partidos, ha perdido 3 de 4 y ha empatado 1, tiene 1 punto. Junior es 18. Boyacá Chicó está en la posición 19 con 1 punto y cierra el lote Deportivo Pasto. Pasto ha jugado 5 partidos y 5 partidos ha perdido el Deportivo Pasto. Realmente esto es increíble, porque el equipo pastuso el semestre anterior estuvo en los 8 mejores y en este semestre es último en la tabla de posiciones. Vamos a finalizar la bitácora de fútbol con la foto histórica de 1996, un Deportivo Cali. El equipo verde y blanco que en esa temporada fue campeón del fútbol profesional colombiano. En la foto histórica tiene a Miguel Calero, aparece el arquero caleño de Pradera Valle, Miguel Ángel Calero Rodríguez. Al lado de Calero está Martín El Gallero Zapata, los dos que ya no están con nosotros, que expande en paz descanse.

descansan tanto Calero como Martín Zapata. Calero, que murió de muerte natural, y Martín Zapata, que fue asesinado, el volante que fue capitán también del Deportivo Cali. Al lado de ellos se encuentra Oliveros, un defensor central. Carlos Alberto El Pío Valderrama hace parte de esta nómina del Deportivo Cali. Hamilton Ricard, que luego, después de estar en este Deportivo Cali, viajó al fútbol de Inglaterra. Y al lado de él se encuentra Ever El Chaca Palacio, que era un defensor central que también pasó por Atlético Nacional. El Chaca Palacio, que hacía parte de este Deportivo Cali. Hincados se encuentran otro paisa, Oscar Pareja, que era un gran jugador volante creativo que pasó por Deportivo Independiente Medellín y fue campeón con Deportivo Cali. Hoy en día vive en Estados Unidos y es director técnico de fútbol. Al lado de Parejita se encuentran John Wilmar La Pelusa Pérez. Están juntos porque también jugaron juntos en el Deportivo Independiente Medellín. Pelusa Pérez, que pasó por América de Cali y que pasó por Deportivo Cali. Al lado del Pelusa se encuentra un delantero que dio mucho fútbol en Colombia, como es Víctor Bonilla, don Víctor Bonilla. Y al lado de Víctor Bonilla, otro gran delantero, Walter Escobar, que pasó por Atlético Nacional, fue campeón con el equipo verde y blanco, y con Deportivo Cali también hizo lo propio. Y al lado de Alex Escobar se encuentra Alex Fernández, un defensor central que hizo parte de este Deportivo Cali. Este Cali, que fue un gran equipo, sin lugar a dudas, del año 1996-1997, Deportivo Cali en la foto, en el torneo colombiano, es la foto histórica que tenemos para compartir con todos los oyentes. 11:57 minutos, finalizamos la bitácora del fútbol. La invitación para que queden allí sintonizados con la mejor programación académico y cultural que ofrece la emisora Unicórdoba Estéreo, nuestra señal cultural. Feliz almuerzo para todos. Estuvo en los controles el mejor Leonardo Mendoza y Burgos, y este servidor Andrés Reza Cordero les agradece altamente la sintonía. Nos vamos.

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3: Son las 11 y 59 minutos.

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1: Son las 12 con 32 minutos.
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2: Es la una en punto.

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1: Es la 1:30.
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cordial saludo para toda la audiencia de Unicórdoba Estéreo 90.0, nuestra señal cultural. Bienvenidos a esta cuarta emisión de Brisas Literarias. Una brisa tan sutil y cadenciosa como el majestuoso río Sinú. Hoy tendremos una sorpresa muy especial para todos ustedes, queridos oyentes. Les tenemos en nuestra primera sección, Hablemos de Literatura, a una poeta reconocida de la ciudad de Montería, la famosa Ela Cuevas. Tengo también el inmenso placer de saludar a todos mis colegas del programa de Literatura y Lengua Castellana de la Universidad de Córdoba, Control Master, y a todos los miembros de la emisora Unicor Estéreo. Tengo el gusto de saludarlos a todos ustedes en esta hermosa audiencia. Y por eso hablar de Ela Cuevas es hablar de una mujer que ha dejado la literatura cordobesa en uno de los lugares más altos de la cultura y el arte del Caribe colombiano. Pero se preguntarán quién es Manuela Cuevas. Pues ella es conocida en las letras como Ela Cuevas. Nació en la ciudad de Montería en 1979 y es licenciada en Español y Literatura de nuestra querida Universidad de Córdoba. Es una de las voces femeninas más agudas y viscerales de la poesía contemporánea del Caribe colombiano. Ha publicado obras fundamentales como Con los ojos abiertos, La bailarina del agua y Donde nace el olvido. Ela no escribe poesía para adornar. Ella explora el cuerpo, el dolor, la arcilla y la creación desde una honestidad impactante. Por eso, de una manera especial, vamos a centrar nuestra atención en uno de sus poemas más reconocidos. El poema lleva por nombre Génesis. Y en este poema nos encontramos con una imagen muy particular, pero no suena al origen bíblico, armonioso e idílico al que estamos acostumbrados. Este tipo de creación nos está planteando una imagen diferente en la literatura, tan sutil como Ela Cuevas. Por eso, de una manera especial, vamos a saludar al profesor José Hipólito Palomo Zurique. Hola, profesor Palomo. Bueno, vamos a continuar mientras nuestro querido profesor Palomo se prepara, porque nos ha puesto el silencio del profesor Palomo es poético. Está preparando sus discursos, sus poemas y su intervención. Por eso, gracias por este silencio maravilloso, profesor Palomo, porque me invita a tener preparado el poema de nuestra gran autora, Ela Cuevas.

más preámbulos, me permito compartirles a todos nuestros queridos oyentes estos versos muy sentidos de la poeta monteriana Ela Cuevas. La arcilla es terca como tierra de muertos. Amasarla es revivir la tortura y la saliva. Sentir el recorrido enérgico de un par de ojos por el vientre del mundo. Configurar el oleaje de un mar discontinuo. Poner a la espina del pez su carne inicial. Estrujar un par de senos para hallar el milagro. Para que salten tendones, uñas, sangre, ceniza. Los muertos completan sus collares con cuentas de barro. Es el principio. Adán arrodillado sintiendo la transfiguración del polvo en oleaje, en glándulas, en boca urgida de deseo, en manos que se unen para elevar una plegaria. El rito está cumplido. Parece de carne esa manzana que soportó la tiranía del fuego. La bailarina busca sus zapatillas en la arena. La envuelve un aire frenético, un gusanillo que devora la frente. El agua moja sus dedos descalzos. Un poco de tierra se desprende. La música ha cerrado al virar a la izquierda. Advierte que su rodilla se quiebra.

0: Para ella, dar vida no es un acto mágico, como acabamos de ver en este maravilloso poema tan sentido, tan carnal, tan pasional, tan característico de una poeta tan profunda como esta mujer. Para ella, escribir es un parto lleno de dolor, de resistencia y de esfuerzo físico, donde la arcilla es terca. En su poesía, dar vida a un poema o a un ser humano exige revivir la tortura, los tendones y la sangre. Es la creación desde la resiliencia y desde las cenizas de la materia.
1: ¡Qué fuerza lírica! Bueno, interesantísimo lo que acabas de decir, Madel, acerca de este hermoso poema de Ella Cuava. ¡Qué fuerza lírica! Y pasando pues a su poema, con deseo de escribir, vemos una lucha similar, pero ahora con la palabra. Madel, recítanos unos versos de este poema y cuéntanos cómo entiende Ella Cuava el oficio de escribir en este texto poético. ¿Por qué la mano se resiste y requiere convertirse en ceniza?
0: Con todo el gusto, profe. Escuchemos cómo en este segundo poema de Ella Cuava, con deseos de escribir, ella también hace una analogía con la mano. Ya aquí no es la arcilla la que se resiste, la que se esfuerza, la que lucha. Aquí vamos a ver una cantidad de figuras que a continuación se las voy a señalar en cada uno de estos versos. Quiero escribir y mi mano no obedece. Trazar los pasos que me conduzcan a un laberinto menos terrible. Ángel de sombra, esta noche robaré tus palabras para encender mi estrella a la hora que adivinas. Porque tú no sabes el dolor de los tendones, ni de la madrugada que se estaciona en los ojos. Quiero escribir y entonces toco tu lengua y mis manos se queman. Y con mis manos, ahora ceniza, empezaré a escribir mi primer verso. Profe, en este poema la mano es rebelde, igual que la arcilla en Génesis. Hay una resistencia natural del ser humano a la transformación, porque todo cambio, profe, exige un calvario personal. Y ella es una autora que nos resalta ese sacrificio y esa inmolación del poeta al momento de escribir. Escribir no es un ejercicio cómodo, es un acto promético de desobediencia y sacrificio. Es como ese Prometeo en la literatura griega que le robó la luz al sol para dársela a la humanidad. Y esa es él a través de sus poemas de resistencia, de lucha y de empoderamiento. Cuando ella dice, tú no sabes el dolor de los tendones ni de la madrugada que se estaciona en los ojos, no recuerda la invisibilidad y el sacrificio ajeno. Nadie ve las heridas, las trasnoches, ni lo que le cuesta a un creador o a un estudiante salir adelante. Por eso, profe, en cada uno de estos poemas, así como en Génesis, que podemos ver la arcilla que es terca, con deseos de escribir, la mano es rebelde, nos muestra la resistencia humana al cambio, porque toda transformación duele y exige pasar por un calvario antes de hallar la verdadera redención. A veces, para llegar a la gloria, hay que pasar por el sufrimiento. Y ella lo deja muy claro en cada uno de estos versos tan sentidos. En nuestra cultura caribe podemos verlo en el trabajo del campesino, en el trabajo del empresario, en el esfuerzo de los estudiantes por salir adelante, por lograr sus sueños, porque también los sueños generan sacrificio.
1: Excelente punto, Madel. Escribir, sin lugar a dudas, exige pasar por el fuego para renacer.
0: Totalmente, profe. El primer verso no nace hasta que las manos quedan hechas cenizas. La verdad es que esta figura me parece totalmente desgarradora y poética. El autor no deja de escribir hasta que sus manos se pulvericen, pero termina de hacer la obra, así como la mujer cuando sufre dolores de parto y tiene la felicidad cuando ve a su hijo en brazos. Esa resiliencia pura de nuestra cultura caribe, de no rendirnos, de salir adelante a pesar de las dificultades, levantarnos tras el crisol del sufrimiento y construir vida desde los escombros. Eso es la literatura, eso es lo que tiene la magia, eso es lo que evoca el sentir más profundo del ser humano.
1: Sí, estamos de acuerdo, es un magistral análisis el que acabas de compartirle a la audiencia de Unicor Estéreo. Con esta reflexión cerramos nuestro primer segmento. Vamos a cumplir con los compromisos institucionales. En minutos regresamos.

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1: Estamos de regreso en Brisas Literarias, a través de Unicor Estéreo, nuestra señal cultural, en la frecuencia 90.0 FM. Y bueno, entramos de lleno a nuestra segunda sección titulada La poesía en el cancionero popular del Caribe. Y no menos importante, aquí exploramos cómo las canciones fundamentales de nuestra cuenca caribeña son verdaderos monumentos literarios cantados, profe.
2: Sí, así es, Madel. Así es, Madel. Hoy nos convoca una pieza monumental de esas a las que tú acabas de aludir. La Guantanamera, inmortalizada mundialmente en la voz y el son de la leyenda cubana Compay Segundo. Pero detrás de su ritmo contagioso hay una arquitectura poética excelsa, pues adopta las estrofas de nada menos los versos sencillos del apóstol de la Revolución Cubana, José Martí.
1: Así es, profe. Y hay que resaltar también la riqueza de este diálogo intertextual. La estructura original de la Guajira fue concebida por Julián Orbón al ensamblar la música de Joselito Fernández como las redondillas de Martí. En la interpretación de Compay Segundo, la canción adquiere la cadencia pausada del son tradicional, permitiendo que cada verso resuene con peso lírico y patriótico. Martí describe desde el destierro y la melancolía, declarando unos versos muy sentidos y muy bonitos. Yo soy un hombre sincero, de donde crece la palma, y antes de morirme, quiero echar mis versos del alma. Conecta directamente con la búsqueda de la honestidad sin ropajes que veíamos en el Acuabas. Aquí vemos una relación entre esos versos sentidos que evocan la sinceridad del autor y hacen alusión a la naturaleza.
2: Sí. Qué belleza estética la que se expresa en los poemas martianos y esa coincidencia que tú encuentras con los de El Acuaba en cuanto al peso de sinceridad que se expresa en esa poesía de versos sencillos. Madel, ¿cómo la musicalidad del tres cubano y el clarón de Compay Segundo convierten la métrica octosílaba de Martí en una plegaria popular universal?
1: Sí, profe, es fascinante cómo este autor combina todas esas piezas musicales, los versos, la métrica, para realmente plasmar una bella melodía. Y es fascinante que Martí decía en uno de sus versos: con los pobres de la tierra quiero yo mi suerte echar. Compay Segundo toma esa ética libertaria y la transforma en patrimonio vivo del Caribe. La poesía culta deja el papel y se instala en la memoria colectiva del pueblo. Vamos a escuchar esas notas tan sentidas de Compay Segundo.

0: parece si disfrutamos, profe, de esa bella melodía, La Guantaramera?
1: Sí, claro. Considero que la audiencia la está esperando para, de alguna manera, disfrutar esto que estamos comentando de la poesía martiana y del arte, de alguna manera también literario, de Compay Segundo, porque la canción también es literatura, la canción no es solo música. Las canciones son un género híbrido, donde se mezcla lo lírico musical con lo literario. Entonces, estos compositores, que a la vez en algunos casos fueron cantores de sus propias composiciones, nos dejan ver tanto el lado poético musical como el lado poético literario.

0: Bueno, profesor Palomo, y aquí respondiendo un poco su pregunta sobre cómo se evocan los versos octosílabos de Compay Segundo en esta plegaria popular Sabor a Pueblo de Guajira Guantanamera, podemos ver esa riqueza literaria, poética y cultural en cómo esos versos octosílabos se convierten en un canto a la belleza popular, a la tierra, a la mujer, a la cultura, a las costumbres. Tanto así que es una música muy melodiosa, muy contagiosa y que nos hace sentir orgullosos de nuestra cultura, profe.
1: Sí, Mabel, esa literatura que se expresa en el son cubano tiene una carga no solo de poesía, sino también de historia, porque en muchos casos se refiere a los héroes de la independencia de Cuba, a la lucha que estos patriotas cubanos libraron por independizarse del poder colonial hispánico. Entonces, es una poesía que, además de tener belleza estética, tiene valiosa información de orden histórico. Por eso, en versos como algunos que están en la Guantanamera, que son de José Martí, hablan de eso. Hablan del hombre que no quiere morir con la cara contra el sol, sino con la cara de frente al sol. Esos son los héroes de la patria cubana que se inspiraron en la poesía martiana, que hoy hace parte de muchas canciones del repertorio popular de la música cubana.
0: Así es, profe. La poesía culta deja realmente una huella en nuestro corazón, una huella de historia, una huella que se plasma no solamente en el papel, sino que se vuelve melodía. Y es ahí donde está la riqueza cultural y artística de este autor, y que resalta sobre todo nuestras raíces, nuestro sabor a pueblo, nuestra memoria histórica. Vamos a dar una vuelta y regresamos más adelante para hablar un poco sobre la presencia del palincesto en estas obras literarias.

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1: Regresamos al tramo final de Brisas Literarias. Profe Palomo, en esta sección nos gusta dejar una herramienta teórica para los estudiantes y la comunidad académica. Hoy abordamos

0: Regresamos al tramo final de Brisas Literarias. Profe Palomo, en esta sección nos gusta dejar una herramienta teórica para los estudiantes y la comunidad académica. Hoy abordamos el concepto de palincesto. ¿Cómo se sintetiza teóricamente con lo que hemos analizado hoy, profe?
1: Un palincesto, Mabel, era un pergamino antiguo que se raspaba para volver a escribir sobre él, dejando traslucir los trazos originales. En la cultura caribeña, las artes funcionan como palincesto. Esto que hemos acabado de escuchar sobre la música campesina guajira de Joseito Fernández, se raspan las letras originales para inscribir la poesía de José Martí y más tarde la retoma con Pai II, imprimiéndole una sonoridad contemporánea. Esto de alguna manera es palincesto. De la misma forma, Ela Cuevas escribe sus versos sobre las huellas ancestrales de la tierra del Sinú. El Caribe reescribe continuamente sobre sus propias memorias. Eso, en términos generales, son buenas manifestaciones de lo que es el palincesto en el arte literario y musical.
0: Brillante, profe. Nada nace de la nada. Toda gran obra es la reescritura de nuestros colores, de nuestras tradiciones, nuestras tristezas y nuestras esperanzas. Así que entre la ceniza creadora de Ela Cuevas y la palma sincera de José Martí en la voz de Compay Segundo, cerramos nuestra emisión, pero no sin antes darle nuestros mayores agradecimientos a la emisora Unicor Estéreo 90.0 FM, nuestra señal cultural, a toda nuestra comunidad universitaria, administrativos, a todo el personal que hace parte de esta familia unicordobés. Queremos agradecer a todos ustedes, nuestros queridos oyentes, por estar aquí presentes escuchando esta brisa literaria. Gracias al profe Palomo por compartir la conducción y sus lúcidos aportes. Y a todos en general, a toda la comunidad de Montería, en Cereté, los municipios vecinos y toda nuestra región cordobesa. Gracias, gracias por acompañarnos. Nos escuchamos en la próxima emisión de Brisas Literarias. Un abrazo fraternal y bendiciones para todos.

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0: Cereté Córdoba la noche se adelantó. Apenas son las 3 de la tarde y ya parece que fueran las 7 de la noche. El cambio climático trajo consigo los aguaceros de otras tierras o de otros tiempos. Y allí, sentado en la terraza de su casa en el barrio El Prado, jugando dominó con unos amigos al calor de una botella de aguardiente, encontramos a nuestro personaje, el poeta cereteano José Navas Díaz, un emigrante sanandresano que ancló su barco lleno de ilusiones y de poesías en las riberas del Caño Bugre y desembarcó, pluma en mano, a conquistar los corazones de los cereteanos y cereteanas con su mágica prosa.
1: La Virgen María reposa bajo la sombra del frondoso árbol. Vigila una a una la visita de mujeres que buscan afanada una porción de su flor para aliviar el ciclo natural de su cuerpo. El florizanto

0: barrio del Prado está un florisanto que narra historias de amor.
1: 77
2: la primera 77.
3: El sonar de las fichas del dominó al contacto con la mesa, las carcajadas de los jugadores y las palabras propias del juego, las cuales no quiero repetir, atraen la atención del poeta Navas, quien dice: jugaste mal, tenías que colocar el 6 y 1. Después de un breve silencio, retoma la conversación y me sigue contando de sus aventuras literarias.
0: Decirte, a través de la poesía, mi infancia fue bonito, los tiempos aquellos, cuando montaba caballos de palo para arriar las vacas de Totum. Tomaba mazamorra con cucharas de palo, masticaba un pedazo de pan o de bolillo. Recuerdo ser el Tarzán entre mis amigos. En el callejón de la casa jugábamos al padre y al hijo. La madre era la vecina. De gallo se postulaba mi primo, por supuesto yo era el marido. De pronto escuchábamos el grito de la abuela o del abuelo: ¿qué están haciendo ustedes, mis hijos? Salíamos corriendo y de miedo contestábamos: estamos jugando al escondido.
3: Ya son 6 libros que a punta de sacrificio ha publicado y los cuales ha dedicado a su cereté del alma. Ellos retratan verso a verso costumbres, paisajes y personajes que para muchos yacen en el olvido.
0: Bueno, en el puente viejo de madera, cuando lo construyeron, dicen que la madera vino flotando en la piel del río. Bajo su sombra, en su vivienda, los pescadores tiraban la atarraya, salía repleta de pescado. Sirvió de pasarela a los habitantes del barrio Venus como marco de fotos enamorados cuando se casaban. Cuántos caminaron encima de su tablado y vieron su silueta en el espejo del agua del Bugre. Los niños traviesos de la época miraban por la rendija que quedaban entre las tablas a las mujeres que pasaban en polleras. Ellas se daban cuenta, gritaban. Ellos salían corriendo y se reían de las charadas. El viejo y solitario Ponyelo cuidó hasta sus últimos días. Murió bajo su techo, el río se lo llevó. El puente de madera fue testigo del incendio que devoró el antiguo comercio Cereté. Tembló, crujió, pero sobrevivió. Se mantuvo despierto a la expectativa del fuego. Las cenizas lo cubrieron y lloró con el pueblo la desgracia. Monumento que cual coloso soportó la inclemencia del tiempo, pero no sobrevivió al olvido de quienes lo usaron en otros tiempos. Su triste final fue derrumbarse en retazos como un soldado cuando cae en batalla.
3: La tarde se ha disfrazado de noche y en el horizonte parece que la luna se asomara como queriendo participar de la conversación.
0: Allá arriba está la luna con color de Jueves Santo. Leí el horóscopo, me dice que es un día para recordar la niñez. ¡Qué alegría! Me acordé de aquel juguete que me regaló Mingo Lozano, un trompo de guayabo, de las picadas avispas en el callejón y la cobardía de aquel niño travieso como siempre. De los sustos de abejones monos con su salida de emergencia, de montar caballos de palo y marcar las vacas de Totumo en el patio de la casa, de pedir brisa a San Lorenzo para elevar la cometa, de coger brujitas de algodón en las tardes de verano, de ganar las puchuladas de caramelo en la pirinola, de las pelas del tío Fernando por bañarme en los pozos escondidos, de los amores con María Casquito y el miedo de darle un beso a la novia.
3: Su voz se quiebra cuando le pregunto si recibe apoyo para la publicación de sus libros.
0: Para que las entidades de gobierno le compren uno, hay que pasar tantas necesidades. Corre por aquí, corre por acá, la cuestión de que si no voté por el alcalde o si no, no me ha... El artista lo tienen en ese... En esa bolita de ping-pong para aquí y para allá, pero no. Bueno, sacrificio de acá, de la familia y de posiblemente ciertos amigos que ya saben de mi trabajo y hacen el pequeño aporte, pero es grandísimo.
3: Ya son las 5 de la tarde y la brisa fuerte se lleva las nubes grises que encapotan el cielo. Y el sol reaparece resplandeciente como en la mañana. Y allí, entre risas y tragos, se pasa el poeta Navas la tarde jugando dominó y tomando apuntes sobre todo lo que le parece interesante para su trabajo.
0: Camino para encontrar huellas que dejé en el pasado. Los aviones de papel se fueron y no regresaron. Solo escucho el relincho del caballo de palo. el quiñe, la bolita de cristal y el sonido del rumrum del barrilete vagando en el espacio porque las brisas de San Lorenzo no regresaron. Entre matorrales hay sombras grises y oscuras.

0: hembras con apariencia de burra. Veo los malabares del trompo y el yoyó, el brinca-brinca bajo la lluvia y el corre-corre con las llantas de caucho. Del grito del conclí contigo detrás de la esquina, solo el eco quedó. De los viajes de barco de papel trayendo bolitas de cristal el recuerdo. Lo que buscaba no lo encontré. Un monumento de poemas y en su cimiento los nombres de los que conmigo jugaron. Ahora solo espero morir para volver a nacer.
1: Mientras tanto, el árbol de florisanto que sembró el abuelo de su abuelo agita sus ramas, como despidiéndome hasta el próximo domingo, cuando regrese a ser parte de otra tertulia literaria acompañada de trago y dominó.

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0: tardes. Hoy nos acompaña el ingeniero agrónomo de la Universidad del Tolima, compositor, ambientalista y escritor, Santander Durán Escalona. ¿Dónde nace el maestro Santander Durán Escalona?
1: Muy buenas tardes a los amigos que se encuentran en sintonía de la emisora de la Universidad de Córdoba. Quiero saludarlos muy cordialmente, fraternalmente desde Valledupar. He llegado atendiendo una invitación muy especial de acá, de la región. Y hoy, pues, con muchísimo gusto, acompaño a mi querido hermano para brindarle, pues, algunos conceptos sobre lo que ustedes consideren conveniente preguntar. La pregunta era... Perdón, yo me fui sin saludar, comencé saludando.
0: Bueno, bienvenido maestro, es un honor para la emisora Unicórdoba Estéreo tenerlo en nuestros estudios. Después de saludarlo y de darle la bienvenida, tengo entendido que eres sobrino de Rafael Escalona, uno de los grandes juglares del folclor vallenato. ¿Cómo fue la cercanía con tu tío? ¿Y qué nos puedes comentar?
1: Bueno, cuando uno tiene en la familia un monumento a la cultura, un monumento al arte tan importante como en este caso Escalona, o como tantas situaciones semejantes que se han presentado en el mundo, es muy difícil para un niño no escapar al impacto que esa figura atractiva genera alrededor de la comunidad, y realmente uno lo mira también como un personaje fuera de serie, como lo que es. En este caso, con Escalona, pues tuve la oportunidad de mirarlo en muchos momentos de la vida, compartir con él también aspectos muy importantes, porque era el hermano de mi madre, y lógico, una familia muy unida, los Escalona en la región del norte de Colombia, pero Rafael Escalona fue un hombre sumamente independiente. Era, nosotros le decíamos, el guacaó, un pájaro que canta en la selva y no se ve. Por acá lo hay también, creo que tiene otro nombre muy parecido, y lo veíamos, aparecía y desaparecía, porque permanecía viajando, visitando las amistades y moviéndose en toda la región de la provincia de Padilla, allá en el norte de Colombia. Sin embargo, su influencia dentro de la juventud de la época fue muy importante, porque, queramos o no, todos queríamos parecernos un poquito a un hombre como Escalona, bien plantado, bien vestido, elegante, con facilidad de expresión y un gran creador artístico, y en el fondo todos queríamos ser como él. Sin embargo, este aspecto de la música, de la composición, de la literatura, viene, en el caso mío, por diferentes vertientes, tanto de padre como de madre. En el caso de Escalona o de cualquier otra persona, o joven o niño, que esté en una familia donde hay una figura tan importante, el problema no es que uno trate de seguir sus pasos, sino tratar de independizar la obra del que viene surgiendo de la obra que ya está consolidada. En el caso mío sucedió lo mismo, ¿no? Tuve que separarme. Si bien es cierto que bebí en las fuentes, no solamente de Escalona, sino de sus compañeros de la época, también es cierto que cuando yo inicié mi música, no sé por qué razón, tanto literaria como musicalmente, fue completamente diferente.
0: Hombre, excelente. Lo que quiere decir que a pesar de que tenía tan cercana a esa figura, tu música fue totalmente diferente, tus composiciones.
1: Completamente diferente.
0: Bien, entonces, nosotros tenemos un gran amigo en común, quien estudió contigo en la Universidad Nacional de Colombia, sede Medellín. Me refiero a Alejandro Larios Lario. Él me comentó que siempre andabas con la guitarra como tu fiel compañera. Eso incidió mucho en tus composiciones, en tus tiempos libres. ¿Cómo hacías?
1: Bueno, mira que Alejandro primero, y se está escuchando, no quiero pasar por aquí sin saludarlo, ¿no? Pero también decirle que él es un sinvergüenza y que está pensando que yo no estudiaba, sino que me dedicaba a tocar guitarras en Medellín. Realmente sí, todos estudiamos. Él sabe que cómo era el exigente del estudio en la Universidad Nacional. Pero ¿qué les podría decir? No era que andara con la guitarra, sino que en ese momento yo comenzaba a aprender a tocar guitarra, porque en Valledupar me era completamente imposible por prohibición expresa de mi padre, quien un día, cuando se dio cuenta de que me gustaba la música, me llamó aparte y me dijo: me hace el favor y me trae el diploma como profesional y me lo cuelga en la pared y después haga lo que quiera, porque con un solo Rafael Escalona en la familia basta. Y tuve que dedicarme a estudiar, a equilibrar las cosas. Claro que siempre se saca, cuando uno tiene, está en la universidad, tiene tiempo hasta para estudiar, ¿no? En este caso, pues logré terminar mi carrera como ingeniero agrónomo, no en la Universidad Nacional, sino en la Universidad del Tolima.
0: Eso fue un salto, ¿no? De Medellín a Ibagué.
1: Sí, porque es que en la región de Valledupar, en ese momento, la profesión de moda era la agronomía, porque estábamos inmersos en el mundo de la Revolución Verde y en el cultivo del algodón, y todos aspirábamos a salir de la universidad a sembrar algodón, pero no sabíamos lo que nos esperaba en la calle, ¿no? Cuando logramos salir de la universidad, el algodón se estaba acabando en el mundo, el cultivo del algodón, la Revolución Verde había fracasado y nosotros tuvimos que comenzar a reaprender.
0: Entiendo que ese momento en que Alejandro decía que tú andabas con la guitarra como tu fiel compañera fueron los inicios como compositor.
1: Ya yo traía una trayectoria anterior a eso, pero sin conocerme nadie, ¿no? Uh-huh. En ese momento era solamente una primera canción que yo había compuesto se conocía y nada más. Sin embargo, pues allí en la universidad, allá en la residencia donde estuvimos en Medellín, es una residencia de la Universidad Nacional, de la cual guardo maravillosos recuerdos, y quiero saludar a los compañeros de la época, a los que sobreviven de ese momento, para decirles que fue una época maravillosa e inolvidable, ¿no?
0: Bien, magnífico. Ahora te pregunto, ¿cuál fue la primera composición que te grabaron y quién la interpretó?
1: Bueno, la primera canción que me grabaron fue por allá en los años 1963, 64, 63. En el primer semestre de ese año se me presentó a Barranquilla, donde yo estaba terminando mi bachillerato, se me presentó una comisión de jóvenes vallenatos a decirme que en Valledupar, pues todos estos universitarios de la época estaban moviendo la idea de crear un nuevo departamento separándolo del departamento del Magdalena, y que habían decidido que mi primera canción, que se llamó Añoranzas del César, una que es posiblemente la primera canción en la cual se habla del César como región, había sido seleccionada por su música, por la temática que desarrollaba literariamente, había sido seleccionada para incluirla en un disco promocional del movimiento, y eso se hizo en Barranquilla. Llegaron allá con conjunto musical y todo a pedirme permiso para grabarla. Yo le dije que sí, que con mucho gusto, con una sola condición, y era que la cantaba yo. Y por primera vez me enfrenté a un aparato de estos, a un micrófono, y logramos hacer una grabación que se convirtió verdaderamente en un hit musical en toda la región del departamento del Magdalena, principalmente la zona que hoy comprende el César y la Baja Guajira.
0: Entonces, esa canción, el título es
1: Añoranzas del César.
0: Añoranzas del César. ¿Será que le compartes a la audiencia de Unicórdoba Estéreo en tu voz y con la guitarra? esta canción.
1: Mira, es la canción de un chico de 16 años, ¿no? Y ya se nota la diferencia con todo lo que estaba sonando en ese momento en la música vallenata. Canto de Valledupar, historias del Magdalena, verso.

0: Oh, excelente. Bueno, pero después de eso, ¿cómo es ese contacto con Jorge Oñate para que él te grabe esta canción muy linda que se llama Palabras al Viento?
1: Bueno, yo estando en estudiando en Ibagué, en la Universidad del Tolima, envié dos canciones al Festival Vallenato, porque yo no tenía tiempo para ir hasta Valledupar, eso estaba muy lejos, todavía es lejos. Y me envié dos canciones a mi hermana Estela Durán, que es una gran, excelente cantante, y quien cantaba conmigo en esa época, pues, a nivel de familia, para que ella interpretara esa canción. También era una niña de 16 años, y sin embargo tuvo la valentía de enfrentarse a un jurado y a una plaza llena de gente. Se presentó con el acordeón de Alberto Pacheco y se ha ganado el festival con una canción que se llama Lamento Arhuaco, una canción que habla de la problemática de los indígenas. Por primera vez se presentaba en el Festival de la Leyenda Vallenata una canción de corte social.
0: Bien, pero yo quiero que escuchemos, te pregunto nuevamente, ese contacto con Oñate para que te grabara la canción Palabras al Viento.
1: Bueno, a raíz de ese triunfo, allí Valledupar se llenaba de promotores de CBS, de Codiscos y de todos esos discos, de empresas disqueras. Y tuvimos una reunión en la finca nuestra, una parranda, y allí la gente de CBS escuchó la canción, se la llevaron y posteriormente llegó Oñate a buscarla por orden directa de CBS. Y logramos hacer esa versión.
0: Escuchemos entonces Palabras al Viento.

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1: ¿Y qué pasó con esa morenita que te inspiró esa hermosa canción, Santa?
2: A mí se me... tengo un problema, es que se me olvida todo. Sufro de amnesia parcial voluntaria. Voluntaria, sí. Amnesia parcial voluntaria.
1: Esa ha sido la mejor respuesta. Bueno, ¿alrededor de cuántas canciones han compuesto y más o menos cuántas te han grabado?
2: Mira, yo no soy un hombre prolífico en relación con... no soy un hombre prolífico en relación con las... el número de composiciones. Solamente he sido muy exigente conmigo mismo. Y selecciono, trato de seleccionar temas que no solamente sean identificados por el gusto popular y apropiados por las comunidades como mi canción, con el fin de poder llevar un mensaje que realmente brinde al escucha, a la persona que recibe el mensaje, una... la concepción de que esa canción pudiera haberme sucedido a mí, el problema de esa canción. Entonces, realmente mis canciones han sido, por lo menos grabado, no tengo más de 50 canciones, pero tengo un buen grupo de canciones guardadas, más o menos paso de 100, 120 canciones guardadas que nadie conoce, sino el estudio de grabación donde he ido realizando el archivo y yo.
1: Bueno, pero esas que te han grabado han sido éxitos. Y han sido,
2: yo creo que todas.
1: Todas han sido éxitos. Y entonces, a veces un compositor se conforma con que una sola canción le haya sido éxito, pero en tu caso han sido todas. Es una cuestión maravillosa.
2: Sí, realmente he contado con el cariño del pueblo.
1: Bien, entonces, como lo que también se trata es de que escuchemos tu música. Cuando yo le hice el homenaje a los compositores de Valledupar o compositores vallenatos, tomé el atrevimiento, porque ni siquiera te pedí permiso, y te grabé Ausencia en el formato del son cubano. Y bueno, la hicimos con un dejo diferente, pero quedó siendo romántica.
2: Y quedó siendo Ausencia.
1: Ah, bueno. Entonces vamos a regalarle a la vasta audiencia de Unicórdoba Estéreo el tema Ausencia con el Sinú Star y en mi voz.
2: Sí, realmente tengo que darme por satisfecho con esta canción porque ha sido posiblemente la canción más conocida de mi repertorio.
1: Bueno, entonces escuchemos Ausencia.

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1: Como todas las canciones tienen su justificación, yo me acuerdo que una vez en Valledupar tú me hiciste un comentario sobre esa canción que ahora fue grabada por Chabuco y Alejandro Sanz, que es unas versiones muy lindas, esas versiones que ellos hicieron. Pero ¿por qué no nos comentas algo de cómo fue que nace esa canción?
2: No, esa canción surge en un festival vallenato por allá en el año 76. Por pura casualidad, porque ese año no estaba concursando en el festival, me fui a ver la canción inédita y me resfrié porque había mucho calor en el sitio en que se estaba haciendo el trabajo. Y cuando llegué a la casa caí con fiebre y la garganta y no sé, me tocó pasarme el festival acostado y todo el mundo parrandeando en la calle. Y cuando me quedé solo esa noche en la casa, a las 10 o 11 de la noche, la único que tenía al lado, una cama grande y sola, y una guitarra. Entonces comencé a cantarle a la ausencia. Hay muchas versiones sobre quién fue la causante de la ausencia, pero realmente eso se me olvida por completo.
1: Eso es reserva del sumario.
2: Sí, permanece.
1: Bueno, has participado muchas veces en la canción inédita. ¿Cuántas veces has participado y cuántas has ganado? ¿Y por qué razón decidiste no volver a participar en el evento de la canción inédita?
2: Bien, el Festival Vallenato se inicia como un concurso de acordeoneros. Posteriormente le van incluyendo otros concursos lógicos, era necesario hacerlo, enriquecerlo. Y dentro de eso salió el concurso de canciones de los compositores. Lógico, cualquier música del mundo descansa sobre la responsabilidad de un creador. Entonces, para mí, como compositor y como músico, lo más importante de cualquier tipo de música es quién la crea. Entonces, el compositor debería ser el eje sobre el cual giran todos los festivales. Y sucede que se ha invertido la interpretación de esto. Y lo más importante son los cantantes o acordeoneros o tiplistas. Generalmente el compositor queda escondido cuando es la base de la pirámide de la música, de la industria musical. Si no hay quien haga una canción, inclusive si el mismo intérprete de un instrumento cuando hace un arreglo está creando, es su compositor de ese espacio, de ese pedacito, he sostenido en todos los escenarios que el compositor merece un reconocimiento, si no igual superior al del intérprete. Entonces, estuve participando en el festival porque yo tenía que aprovechar ese espacio, como lo aprovecharon muchos compositores, para mostrarnos. Y solamente así se pudo conocer que había una nueva generación de compositores trabajando a nivel nacional. No solamente en la música vallenata, en todos los festivales, en todas las músicas, pero no tenían un espacio para presentarse, para que la gente los conociera. Sin embargo, esto se inició, comencé a participar. El festival era un evento muy serio, muy responsable, y logramos muchos compositores: Gustavo Gutiérrez, Santander Durán, Freddy Molina, Octavio Daza, Hernando Marín. Estos compositores pasamos por ser reyes de la canción vallenata. Pues bien, poco a poco, yo participé 10 veces, gané 4, o sea, el 40%. Logré una marca que más nadie logró en los primeros 50 años del Festival de la Leyenda Vallenata. Pero cuando se acercaron los 50 años de la conmemoración del festival, era lógico, yo pensaba que ese era el momento en el que el Festival Vallenato debía mostrarle al mundo todos los grandes productos que había logrado lanzar a través de su historia. Y no sucedió así. Lo primero que hicieron cuando se dieron cuenta de eso, o posiblemente porque estaba participando yo, sacaron una resolución 20 días antes del festival, cuando ya todos los compositores habíamos realizado las grabaciones que íbamos a presentar al festival, para presentar las obras. Sacaron una resolución que solamente tenía dos artículos. El primero decía: en este presente festival no se podrán presentar los Reyes de Reyes, imagínense. Los mejores productos del festival no se iban a presentar a los 50 años, medio siglo de conmemoración del Festival de la Leyenda Vallenata, y no dejaban presentar a sus reyes, porque ya habían ganado todo lo que había que ganar en el festival. Y segundo, si cualquier compositor o intérprete realiza declaraciones en la radio o en los medios de comunicación que denigren o que demeriten la imagen del festival, será despojado de su título. Cuando yo encontré eso, una semana antes, cuando me voy a inscribir, encuentro: no, es que usted no puede participar. ¿Por qué? No, porque ya usted ganó el festival. ¿Y eso qué tiene que ver? Si te están convocando a los Reyes de Reyes, o sea, a los que hemos ganado cada 10 años el concurso solamente exclusivo para compositores. Y resulta que estos señores salen con esta idea de que no podían participar los que ya habíamos ganado. Es decir, como si, para establecer un parangón, como si a Nadal, por ejemplo, no lo dejaran participar en Wimbledon porque ya ha ganado 18 veces. Pues déjenlo que siga ganando hasta cuando llegue otro y lo gane, y se lo gane, ¿no? Pero no lo saquen con un plumazo. Duré 5 noches sin poder dormir, tratando de ver cómo hacía para insultarlos decentemente, y lo hice. Y le metí una carta de 5 páginas a la junta directiva. No se atrevieron a responderme, solicitándole que derogaran eso, no porque yo fuera a participar, sino que me parecía, y se lo decía así, ¿no?, que estaban atentando contra el derecho de la libre expresión, y que en este país había libertad de expresión tanto en las emisoras, frente a las emisoras, como también en cuanto a la posibilidad de participar en un festival. Total que ahí nos reventamos. Yo jamás, no he vuelto ni vuelvo al Festival de la Leyenda Vallenata. Además, no lo necesito. Ya en el momento en que realmente lo necesité, me sirvió, pero me sirvió en franca lid, tratando de competir con mis compañeros, los de toda la vida, los que nos criamos juntos, los que estuvimos cantando en los patios. Y lógico, alguien tenía que ganar, y pues ganaba uno este año y otro, el otro, al año siguiente, pero no podían sacar a la gente de taquito. Y eso no me gustó, y se los dije. Y se los dije para que me quitaran el título, los títulos. No se atrevieron.
1: Hombre, es lamentable, es lamentable esta situación. Bueno, pero de todas maneras, dentro de esas 4 participaciones, hay una canción, no sé si fue con la primera que ganaste, pero es una canción muy linda que se llama Lamento Aruaco. Vamos a escuchar Lamento Aruaco y después haces algún comentario sobre la misma. ¿Dónde te inspiraste? ¿Cómo pasaron las cosas? Lamento Aruaco para la vasta audiencia.

0: Santa, ¿qué nos puede decir acerca de esta hermosa canción?
1: Bueno, esa canción es la primera canción con la que gané un festival vallenato. Es una canción de corte social que narra la problemática de los indígenas, no solamente. Es decir, utilizando como ejemplo a los indígenas de la Sierra Nevada de Santa Marta, los arhuacos, realmente narra la problemática de los indígenas en América. El despojo de tierras, el asesinato de indígenas y toda esta cantidad de cosas. En el año 70, 72, 74, y eso prácticamente es un avance, ¿no? Es un avance. Y yo no sé si ellos se dieron cuenta de lo que yo estaba cantando, pero realmente fue un buen ejercicio. Y una música muy sencillita, en tono menor, tratando de asemejar la música indígena y sin cambios musicales, no simplemente es la música de una sola estrofa repetida, ¿no?
0: Ajá. Bueno, pero también tienes dentro de tus composiciones las bananeras. Háblanos un poco de las bananeras.
1: Otra de mis canciones, si no la segunda, la tercera canción que compuse, comenzando mi trabajo como compositor, pero era un niño, yo estaba en bachillerato. Pero estudiaba en la Universidad Libre de Barranquilla, donde había cátedra libre, donde nosotros podíamos discutir con el profesor sobre cualquier tema divino o humano y no pasaba nada. O sea, era una cátedra en la cual había la libre discusión de ideas y el respeto por el otro. Y allí me formé, comencé de pronto a formarme hasta políticamente. Y en ese momento Valledupar había una explosión de modernismo en Valledupar porque el algodón estaba en su apogeo. Cuando yo voy con mis padres y me doy cuenta, ya comienzo a comprar el centro de desarrollo que era Valledupar y llego a Aracataca y encuentro a Aracataca sumida en la pobreza, en la miseria, donde lo único que había en abundancia era guineo para el desayuno, guineo verde con queso. Yo no sé por qué establecí, siendo un niño todavía, yo creo que no tenía 17 años, establecí la diferencia entre Valledupar y me preguntaba por qué. Y luego me dediqué a hablar con los abuelos que trabajaron con la United Fruit Company, con todas estas compañías bananeras. Y me contaban las historias de la masacre de las bananeras y de toda esa cantidad de cosas. Oye, de pronto me surgió esta canción.
0: Bueno, después de esa hermosa introducción, vamos a escuchar en la voz de Jorge Oñate Las Bananeras.
1: Perfecto.
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1: Maestro Santander, usted tiene una gran amistad o ha tenido una gran amistad a través de todos los tiempos con Gustavo Gutiérrez Cabello. Háblenos de esa maravillosa amistad. ¿Y desde cuándo?
2: Bueno, yo creo que eso viene de unas vidas anteriores, pero así es de antiguo esta relación de familiaridad, de amistad. Valledupar era un pueblo muy pequeño, ¿no? Donde todo el mundo era amigo de todo el mundo, donde no existían pequeños capitales y mucha pobreza, pero todos eran amigos de todos, ¿no? Había una gran relación fraternal y familiar entre los diferentes niveles de la sociedad, los obreros, los ganaderos, que no eran sino ganaderos y obreros, ahí no había más nada. Pero todos eran compadres entre ellos, etc. ¿No? Valledupar era una ciudad de origen español, bueno, origen indígena, pero colonizada por los españoles, y dentro de esa familia española, los Gutiérrez, ¿no? Son de las familias más antiguas que hay allí. Y nosotros también venimos por otro lado con toda una trayectoria vieja. Y Gustavo y yo nos conocimos niños. De tanto vernos por ahí en la plaza de Valledupar, en un sitio y en el otro, terminaba como los niños conversando y comenzamos una amistad que todavía se conserva con una fraternidad maravillosa. Gustavo, cuando yo compuse Añoranzas del César y la llevé por primera vez a Valledupar, me recuerdo haberme encontrado en la plaza de Valledupar, donde nos reuníamos a coquetearle a las muchachas, los muchachos que llegábamos del interior del país, de otras ciudades, donde estábamos estudiando bachillerato. Y una tarde yo estaba allí, acababa de traer mi canción Añoranzas del César, llegó Gustavo Gutiérrez. Y nos pusimos a conversar en la plaza, y ahí en la plaza Gustavo trajo el acordeón, que en esa época tocaba acordeón vallenato, y por primera vez yo canté la canción en Valledupar con el acordeón de Gustavo Gutiérrez de compañía, en la plaza Valledupar, coqueteándole algunas Coca-Colas de la época que estaban allí. Y desde entonces, después Gustavo terminó siendo el gran compositor. Yo me fui a estudiar en otra parte, Gustavo se quedó en Valledupar y aprovechó ese auge del vallenato y esas amistades que tenía también para destacarse mucho, mucho, sino uno de los máximos compositores de Colombia, Gustavo. Y bueno, desde entonces hasta este momento seguimos siendo los mismos hermanos del corazón.
1: Bueno, pero también en ese corazón tuyo hay una estrofa, unos versos que tú le sacas a Gustavo. ¿Por qué no nos los compartes, por favor?
2: Bueno, esta es una canción que yo le compuse a Gustavo que se llama Cuando Cantas. Y Gustavo no la conoce. La tengo escondida.
1: Primicia.
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0: y que además ha sido profesor universitario en la Universidad Popular del Cesar. Brevemente, ¿qué puedes decirnos al respecto?
1: Siempre he tenido, cuando terminé mi carrera, he estado muy preocupado por la situación principalmente de los compositores, de los autores, de los músicos en general, de los escritores, y he estado participando en diferentes organizaciones de tipo intelectual alrededor de las artes literarias. Entonces, desde el año 72, por allá, organicé el primer sindicato de músicos vallenatos, lo armé yo, precisamente para pararle el macho a las empresas discográficas, a las editoras musicales que nos llevaban atropellados en cuanto a los pagos de regalías por ventas de los discos y también que no había ningún tipo de control sobre las contabilidades de ellos. Ellos decían sencillamente, se vendieron 100 y eran 100, palabra del Señor, ¿no? Entonces, a partir de allí, pues he realizado muchos trabajos, entre ellos, principalmente, yo creo que lo que me siento más orgulloso es haber fundado la primera oficina de Saico fuera de Bogotá, en Valledupar, donde yo para hacerlo tuve que convencer al doctor Jorge Villamil, que era presidente de Saico, de que Valledupar era la ciudad que tenía más compositores por cuadra en Colombia o por manzana. Y entonces logramos crear la oficina de Valledupar y de allí Saico comenzó a crecer en todo el país.
0: Bueno, bien, y en cuanto a lo del profesorado, fue breve en la Universidad Popular
1: No,
0: del
1: en la
0: Cesar.
1: universidad, primero estuve 8 o 9 años trabajando con las Naciones Unidas como profesor catedrático en medio ambiente y consultor en ambiental. Y posteriormente, cuando terminó el proyecto que estaba trabajando en Naciones Unidas, me fui a la Universidad Popular, me llamaron de la Universidad Popular del Cesar y logré vincularme y durante 11 años estuve allí como profesor de ecología, de impacto ambiental en proyectos mineros, de todo lo que tiene relación pues con la parte de la naturaleza de Colombia.
0: Maravilloso, pero bueno, como estamos en Montería y tú eres casi que un hijo adoptivo de esta tierra, de tal manera que una vez me comentaste que estando en la Avenida Primera contemplaste el río Sinú y haces una composición extraordinaria que se llama Frente al Sinú. Vamos a compartir esta canción en la voz de Otto Serge y con el acordeón de Rafael Ricardo.
1: Perfecto, esta es una
0: Frente.
1: canción de la época en que hice mis primeros viajes a Montería y donde conocí a Soat Lewis, qué gran señora, qué gran mujer, qué intelectual tan importante, y conocí al compa Goyo, y todavía me queda José Luis.
0: Y José Luis Garcés
1: José Luis
0: González.
1: Garcés, a quien saludo desde aquí. Un abrazo para él y para todos los amigos del túnel.
0: Y lo estaremos saludando personalmente. De
1: Claro,
0: eso no hay
1: vamos para
0: vuelta
1: allá.
0: atrás. Escuchemos entonces Frente al Sinú.

0: Bueno, Santa, tengo entendido, ¿no? Y lamentablemente no te pude acompañar esa vez, que el Parlamento Internacional de Escritores te galardonó como uno de los escritores predilectos del Caribe colombiano. Brevemente, ¿qué pasó ahí en esa en ese homenaje que te hace el Parlamento Internacional de Escritores del Caribe?
1: Bueno, para mí fue una sorpresa tener una invitación de esa naturaleza, por cuanto lo que estaban valorando era la literatura dentro de la canción. No la música, sino la literatura dentro de la canción, o sea, la estructura literaria de mi obra. Y entonces, hacer un reconocimiento de esta naturaleza por primera vez en América Latina a un compositor, pues indudablemente es un motivo de orgullo, pero al mismo tiempo un compromiso muy grande para con las comunidades de continuar uno en esta labor de hacer unos buenos trabajos musicales. Me siento muy orgulloso de haber recibido por primera vez este galardón que me posiciona como escritor, no solamente como compositor, sino como escritor. Y esto tiene un antecedente y fue en el Premio Nobel de Literatura hace unos años, cuando pues se le dio el Premio Nobel a un compositor del Caribe. Entonces, ¿qué les puedo decir? Agradecerle a este grupo de escritores que se dieron a la tarea de dilucidar, de estudiar todo lo que yo digo en mis canciones.
0: Bien, lamentablemente el tiempo apremia, porque contigo habrá para hablar 1, 2 horas y 3 horas, porque apenas, como dicen por ahí, medio tocamos por encima. Sí, claro. Tu calidad como compositor, como profesor universitario, como líder espiritual dentro de los compositores. Entonces, te doy el agradecimiento sincero, y la Universidad de Córdoba y su emisora Unicórdoba Estéreo 90.0 están altamente agradecidos con tu presencia. Santa, no sabes cuánto te admira la gente de esta tierra y cuánto te aprecia. Y bueno, te doy un fuerte abrazo y mi más sincero agradecimiento por haber venido al programa.
1: Y hablaste en Córdoba.
0: Bueno, es que ellos...
1: A fin golpeó.
0: ¿No? Yo soy cordobella.
1: No, gracias a ustedes, gracias a la universidad por esta oportunidad de utilizar la radio de la universidad para comunicarme con esta vasta audiencia. Y realmente me siento muy contento de estar de visita aquí en Montería. Quisiera venir con más frecuencia, pero es que me queda lejísimo.
0: Te queda lejos, sí, te queda lejos.
1: Un día de viaje para poder llegar acá. Entonces, ya uno no está para eso. No,
0: Y sé que el esfuerzo fue inmenso, pero entonces, para que

0: nos quedan unos breves minuticos. Regálanos la composición Diosa de la Serranía en tu voz y con tu guitarra.
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0: Una plegaria, diosa de la serranía.
1: Hombre, mi querido hermano, gracias y bienvenido nuevamente a esta tierra y que sea el gran arquitecto del universo que te siga premiando y te dé la oportunidad de volver.
0: Muchas gracias, un cordial saludo y un fraternal abrazo a los hermanos de toda la región.

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1: Son las 4:05.

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¿Qué tal, amigos y amigas? Hemos comenzado con la danza Pincho, compuesta por Adolfo Mejía e interpretada por su coterránea Elvia Mendoza, pues dedicaremos esta emisión para enaltecer la vida y obra musical de esta pianista cartagenera. Enviamos un cálido saludo a quienes siguen esta emisión desde Uninorte FM Estéreo o desde nuestras emisoras aliadas como Radio UNAL. Elvia Mendoza Orozco nació en Cartagena el 18 de agosto de 1936. Proviene de un entorno muy musical, pues varios familiares maternos tocaban instrumentos musicales y o se habían dedicado a la música, siendo uno de ellos Ladislao Orozco, quien fue amigo y compañero de viaje de Adolfo Mejía cuando grabó en los Estados Unidos. En este contexto, su abuelo, Benjamín Orozco, y su primo Carmelo tocaban el violín, mientras que sus tíos Ramón, Nicolás y Fernando tocaban el piano. Así que por las noches solía haber veladas musicales en su casa. Cuando tenía 4 años, sus familiares hicieron un descubrimiento importante. Resulta que unas primas estudiaban piano y tenían un profesor de solfeo a domicilio. Elvia se colaba a las clases estando atenta a todo lo que pasaba. Un día su mamá la estaba peinando en el patio y una de sus primas empezó a tocar el piano. Al oírla, Elvia empezó a cantar diciendo los nombres de las notas, dejando a todos sorprendidos. Empezaron a examinarla perceptualmente y a probarla en diferentes momentos y con diferentes sonidos, incluyendo el de un vaso de plata que dejaron caer. Al responder acertadamente todas las veces, apreciaron que Elvia tenía el don del oído absoluto. Entonces, su padre, que quería que fuera médica, cambió de planes y quiso inclinarla hacia el violín, a lo que ella se negó, pues ya había encontrado la pasión musical de su vida, el piano. Escuchémosla nuevamente con 2 obras más de Adolfo Mejía: la danza Trini, compuesta para la hija de Mejía, y la samba Manopili, dedicada a la hija del violinista alemán Ines Paff. Bienvenidos.

La primera profesora de piano de Elvia Mendoza fue Josefina de Santis, quien en ese momento era la directora del Instituto Musical de Cartagena. Según cuenta Elvia, ella aprendió primero a leer partituras que letras. Todos en su casa la apoyaban, pero su padre fue decisivo, ya que él aprendió piano para ayudarle, la llevaba al instituto y la motivaba a tocar en su mano las notas. Ese mismo año tocó en público en el acto de clausura. Cuando tenía 8 años, dejó la casa de sus abuelos para mudarse a una que había sido dividida en dos. En una parte vivía su familia y al lado la de Adolfo Mejía, quien recientemente había regresado a Colombia. Como la pared divisoria no llegaba al techo, le faltaba alrededor de 1 metro, todo se escuchaba y, como a Mejía le gustaba la bohemia y tenía reuniones, ella decía que se iba a acostar, cuando en realidad se quedaba escuchando esas tertulias maravillosas. Por supuesto, al día siguiente no se quería levantar para ir al colegio. De ahí quedó noctámbula, acostándose diariamente entre la 1 y 2 de la mañana. Para Elvia Mendoza, Adolfo Mejía era una parte de su familia, pues sus abuelos lo habían acogido cuando vino de Sincé. Mejía, además, fue su profesor de armonía y luego empezó a tocar su música. Por ello, todas las obras de nuestro programa son de la autoría de Mejía, quien encontró en Elvia Mendoza a su mejor intérprete pianística. Las grabaciones que se están escuchando hacen parte de un CD que auspició el Banco de la República en el 2001. Presentamos a continuación Improvisación, Pasillo número 1 en re menor y Bambuco en mi.

Para quienes recién llegan a acompañarnos en esta emisión, les contamos que estamos homenajeando a Elvia Mendoza, pianista cartagenera que el pasado 18 de agosto cumplió 88 años. Imagínense que, a los 12 años, Elvia tocó un recital que despejó cualquier duda sobre su futuro como pianista. En este, obras de Bach, la balada número 1 de Chopin y un virtuoso caballo de batalla, la campanella de Liszt. Por tanto, el siguiente paso que se vislumbraba era su ingreso al Conservatorio Nacional en Bogotá, institución en la que se matriculó cuando terminó el bachillerato. En Bogotá, su maestra fue Lucía Pérez. Era tanto su talento que fue invitada por Olaf Rotz para hacer su debut cuando aún era alumna del conservatorio. El concierto fue con la Sinfónica de Colombia el 6 de mayo de 1961 en el Teatro Colón. En el evento, interpretó el concierto en re menor de Bach, estando en el tercer mes de embarazo de su hija, pues se había casado en 1955 con el violista Ernesto Díaz. En 1963 se graduó con honores en el conservatorio, perfeccionando más adelante sus estudios con los maestros Harold Martina, Olaf Rotz, también en la Academia Chigiana de Siena, Italia, con el maestro Guido Agosti. Recibió además clases magistrales con Lili Kraus, Iván Drenikov y Herbert Henke. Sigamos entonces con tres interpretaciones más de Elvia Mendoza. Estas son El Burrito, una mofa para piano ingeniosa de Mejía, que con el ritmo y la armonía logra representar el paso desigual y a la vez periódico del burro, como también su rebuzno. Seguida de El pasillo en mi bemol, probablemente una de las primeras obras de Mejía. Y, para finalizar este segmento, el preludio en fa menor inspirado en el clave bien temperado de Bach.

La vida personal y familiar de Elvia Mendoza no se ha distinguido de la profesional, pues además de nacer de una familia de músicos, conformó su propia familia con un violista de cuyo matrimonio nacieron 4 hijos, todos músicos talentosos y reconocidos. Ernesto y Luisa, por ejemplo, son chelistas, Mario violinista y Juan Pablo violista. Nadie, como Elvia, se ha dado el lujo de trabajar todas las combinaciones de la música de cámara con piano, ya sea en la intimidad del hogar o en la sala de conciertos, pues además de tener una sólida experiencia como maestra en el conservatorio y como pianista de planta de la Orquesta Sinfónica de Colombia, fue pianista repetidora en la Ópera de Colombia, un campo que grandes musicólogos consideran indispensable en el arte de la música. En el rol de acompañante, se ha dado el lujo de trabajar con todos los cantantes líricos de renombre en el país y en el exterior. Como recitalista, se ha presentado siempre con éxito en todas las salas importantes del país, no siendo sus grabaciones la excepción. Así que sigamos disfrutando de su arte musical y su interpretación de la obra de Adolfo Mejía con el vals infantil, el bambuco en si menor y el preludio en re bemol.

Mendoza ha ejercido la docencia con amorosa devoción y pasión, forjando varias generaciones de pianistas en Colombia. Siendo muy joven, ganó el concurso organizado por la Radiodifusora Nacional de Colombia, asistiendo al Festival Casals de Puerto Rico. Su carrera docente la comenzó en 1966 como profesora del Conservatorio de la Universidad Nacional, de donde se pensionó en el 2010. Posteriormente, se integra a la planta de la Universidad Central. Además de virtuosa intérprete y pedagoga del piano, ha colaborado en la recuperación de la obra para piano de Adolfo Mejía, rescatando 15 de estas y presentando estos tesoros pianísticos en la Sala Luis Ángel Arango del Centro Cultural del Banco de la República en Bogotá. Se destacan dentro de su producción discográfica las grabaciones de Obras para piano de Luis A. Calvo con el Banco de la República en 1995, Música en Santa Fe de Bogotá de 1538 a 1938 con la Alcaldía Mayor de Bogotá en el 2000, Tiempo de piano con la Universidad Nacional de

Bueno, amigos y amigas, hemos llegado al final de un programa en el que celebramos el cumpleaños número 88 de la pianista cartagenera Elvia Mendoza, un nombre que es indispensable en la vida musical del país. Entre sus mayores logros se encuentra el tocar la totalidad de los estudios de Chopin en dos noches consecutivas, un enorme repertorio de conciertos de todas las épocas, interpretar en varias oportunidades por toda Colombia el inalcanzable cuarteto para el fin de los tiempos de Messiaen, el dificilísimo concierto de Samuel Barber y el concierto número 2 de Johannes Brahms. Nunca ha buscado ni ser reconocida y menos aún ser famosa. Su carrera ha sido reconocida especialmente por las academias, pero no a la altura de sus logros. Hoy en día está muy contenta que dos de sus nietos, Ernesto Díaz Rodríguez y Luna Melo Díaz, hayan continuado su camino. El primero como pianista y su bisnieta Luna como soprano. Nos despedimos con dos interpretaciones más de la obra de Mejía, Luminosidad de Aguas, escrita para el arpista español Nicanor Zabaleta, y Pasillo número 2 en Re. Gracias por acompañarnos durante esta hora de Latidos de Mar y Río, aquí en Uninorte FM Estéreo y en nuestras emisoras aliadas como Radio UNAL. Estuvimos con ustedes, Ángela Marín Niebles en la locución y realización del programa, en el control de audio a Ismael Piñeres Palmera. Bendiciones.

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2: Son las 5 con 5 minutos.
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2: Son las 5 con 7 minutos.

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1: Son las 5 y 31 minutos.
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1: Son las 6:02.

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1: Son las 6 con 30 minutos.
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